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Cuando vengan a comerme los gusanos y se encuentren tu nombre en mi corazón.

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canción. ¡Qué canción, Dios mío! De esa gente pregunta, ¿sabía el tío cuando la estaba grabando la que iba a liar? ¿Sabía que iba a juntar a 2 millones de personas en Chicago bailando esta canción? Lo hizo Oprah Winfrey.

Pedro Salvador desde el barrio San Carlos en Alicante, que me pide la aventura de las plantas de Joel Fagerman. No tengo ni idea de qué coño es esto. Lo más parecido que conozco es La vida secreta de las plantas de Stevie Wonder, pero La aventura de las plantas del pavo este que no sé quién es. Ni idea, Salvador, tío. José Miguel me pide TNT en Mislata, Valencia, que le acabo de poner. Hola, buenos días, Juan Luis. Hola, buenos días, Manuel. Al ladito de Nueva York, vaya fin de semana de frío y tormentas y lluvias.

semana en Jumilla. Que bendito sea, los jungleros todos juntos. Qué bonito, qué reuniones se montan, ¿eh?

0: pasa?
1: Hombre, don Paco, ¿cómo estás? ¿Qué tal ha ido el fin de...?
0: Pues muy bien, macho, demasiado.
1: ¿Qué has hecho? ¿Qué has hecho? Ocurra mucho de lunes a viernes, pero luego el fin de, ¿qué has hecho?
0: Pues mira, yo he estado todo el fin de semana bailando. Nos hemos apuntado a salsa y a bachata.
1: ¿Qué te has apuntado a qué?
0: A bachata y a salsa.
1: No te
0: a
1: bailar. Creer. ¿En serio?
0: ¿En serio?
1: ¿Pero dónde? ¿Dónde? ¿Una academia o qué? ¿O...?
0: Sí, bueno, es un... Vamos, que dan un curso de eso, si nos enseñan a bailar y va a pasar el fin de semana. Y muy bien, muy divertido.
1: ¿Pero qué, qué bailas? ¿Un rato, mañana y tarde? ¿Cómo va eso?
0: Una hora y media. ¿Una? Tres cuartos de salsa y tres cuartos de bachata.
1: Joder, si te cuentan esto cuando tenías 20 años, no me jodas.
0: Si mi padre levantaba la cabeza, me decía que estaba como gilipollas.
1: Es que...
0: Ya te lo digo yo.
1: Es que de verdad. ¿Y luego qué pasa? ¿Que vas a ir a algún sitio a ponerlo en práctica luego o qué?
0: Sí, claro. Luego hay un tardeo por ahí en una sala y vamos allí y nos tomamos luego unas copitas y a bailar. Lo que sabemos. Que tampoco sabemos mucho, pero vamos, que no paramos.
1: Ay, ¿cuánto, llevas, que no, ¿cuánto, no ¿cuánto llevas con las clases de autoescuela estas?
0: Un mes.
1: ¿Un mes?
0: Que
1: si
0: es
1: un día a la semana vas.
0: Sí, bueno, dos o tres días a la semana. Pero vamos muy bien. O sea, nos pasamos bien. Nos divertimos mucho. Y si es que hay que reírse. Si es que la vida son cuatro días.
1: Sí que sí.
0: Y ya hemos pasado una y hay que reírse. Y ya está, ya es lo que hay.
1: Muy bien, Paco. Disfruta, bueno, tío. Mándame un vídeo cuando ya lo domines.
0: No te preocupes, que yo te mando un vídeo. Cuando te mando uno del principio y otro del final. Para que veas el inicio y el final.
1: Venga, hasta luego.
0: Hasta luego.
1: Adiós.
0: Adiós.

son. No, no la tengo, pero te pongo otra. ¿Te has fijado que ya no hay espacio en los telediarios para Ceuta? De eso se trata. Ya de Ceuta no habla nadie, pobrecillo, joder. Pobrecillo.

0: Chile y es empezar a repartir o todavía no?
1: Sí, ya estamos repartiendo, sí, ya vamos repartiendo.
0: ¿A qué hora has arrancado?
1: Pues a las 4, como siempre.
0: ¿Y los primeros que son? ¿Particulares, bares, restaurantes, cafeterías?
1: Suelen ser tiendas, despachos, tiendas.
0: Ah, vale.
1: Sí, sí, suelen ser tiendas y despachos, sí.
0: Aparte de pan, ¿llevas más cosas? ¿Llevas bollería también o no?
1: Sí, suelo llevar bollería, sí, también. Croissants, ochos, sí, lacitos. Hostia. Sí, se suele llevar joyería también.
0: ¿Qué tiempo hay por Valladolid? ¿Llega el otoño o todavía no ha llegado? ¿O verano?
1: Todavía no ha llegado, hace calorcillo todavía, ¿eh? Pero bueno, esta semana sí que he estado mirando el tiempo y sí quedaba que iba a llover y demás. Y yo creo que esta semana ya empieza a llegar el otoño.
0: Pues venga, mucho ánimo, que no se te haga largo el día.

0: Valencia.
1: Buenos días, ¿cómo estás? ¿Cómo estás? Te has levantado prontito como siempre, ¿no?
2: Si no entramos en detalle, fenomenal.
1: Bien. Escucha, me vete aquí la chapa con la foto y la hostia, que está muy bien, pero no me acuerdo dónde está esto. Dice, un sitio cojonudo, espectacular, para comer cochinillo.
2: Me parece que te he puesto Casa del Castañar.
1: Ya, pero yo no sé dónde está Casa del Castañar, no lo he escuchado en mi vida.
2: Tú conoces Piornal y conoces de edad. Claro, te miras mucho que conoces toda la zona, pues está pegando a Piornal.
1: Pues Piornal, si lo conozco y esto va a ser muy pequeño o no, pasa por ahí, no lo sé.
2: Claro, subiendo del valle para arriba.
1: Sí.
2: Pues te desvías a la derecha y
1: hacia el Jerte.
2: Subiendo del Jerte.
1: Sí.
2: Hacia Piornal, por la carretera esa.
1: Sí, sí, sí, precioso, que además,
2: Exactamente. Pues ahí, a mitad del camino, te desvías un poquito, a 2 kilómetros por ahí y está.
1: Pueblo pequeñito, ¿no? Supongo.
2: Pequeñito, pero tienes que reservar con un mes de antelación.
1: Coño, la foto está, el Vilador Asador.
2: Sí, señor.
1: ¿Y tú ya lo conocías o qué?
2: Ya había ido otra vez, me invitó una vez mi hermano y espectacular, y ayer fue espectacular.
1: Joder.
2: Pero vamos, que nos pusimos como unos verdaderos cerdos, colega, joder.
1: ¿Pero la especialidad es el cochinillo o qué?
2: Cochinillo, creo que no tiene otra cosa, ¿eh?
1: Ajá.
2: Creo que no tiene otra cosa.
1: ¿Te has preocupado por preguntarle quién se lo suministra?
2: Pues sí.
1: Ya me extrañaba a mí que no le preguntara.
2: Claro, porque yo tengo un amigo que vende también cochinillo y ya le he dicho que son mejores que eso. A ver qué le vas a decir, no te jodes.
1: Hombre, claro.
2: Habrá que intentar y además querer que me lo venda a mí. Yo lo único que le puedo decir es que yo le consigo cabrito de rato. Me dice, si me lo consigues durante todo el año, sí. Digo, no, todo el año no te los consigo.
1: ¿Y qué te traen? Que primero, ¿qué es? El menú es el cochinillo de cierre, pero primero, ¿qué se pica ahí?
2: Pues una ensalada, un entrante, lo que quieras. Nosotros pedimos una ensalada y el cochinillo.
1: ¿Es caro?
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Sí, sé de lo que hablas porque... Pero tiene muchos años, ¿eh? Tiene 4 o 5 años. Hombre, Toño en Iscar, ponme todos los besos de rebujitos, por favor.

0: días, José.
1: Hombre, Antonio, ¿cómo vas? ¿Por dónde te pillo? ¿Por dónde estás ahora?
0: Pues estoy llegando a Lérida.
1: Ajá. ¿Has salido de Zaragoza? ¿Qué hora?
0: A ver,
1: no te escucho nada, suena fatal, macho. Que no. Pero fatal, fatal.
0: Espera,
1: a ver.
2: ¿Ahora?
1: Sí, ahora sí, joder, ahora sí.
2: Joder, pues es que no sé cómo se apaga el tomanos y la voy en furgoneta.
1: Pues, a ver, entonces, ¿a qué hora ha salido?
2: A ver, perdona, que no te he entendido. Es que no sé cómo se quita el manos libres de la furgoneta. Me he puesto el auricular, tengo por el auricular, pero se te debe colar a ti por el Bluetooth del vehículo.
1: ¡Boh! Vaya ruina. Va a tener que hacer un curso, sí, o algo, vete a alguna academia o algo con el coche que te enseñen, a ver cómo va eso.
2: Si no hay Dios que los entienda.
1: Nada, ya te vuelvo a acusar fatal otra vez. Oh.
2: Pues es que le doy a pagarse a lo que es el... ¿Cómo se llama esto? El aparato de radio del vehículo y que no se apaga. O sea, no hay forma de apagarlo.
1: Bueno, dime, ¿esto de apuesta por el rock and roll qué es?
2: Joder, la canción está de... que sacó una versión el Bumburi, que me parece que era de los Berzas.
1: De la de los Berzas, pero no la conozco. Pues creo que no la conozco.
2: ¿Y la de Bumburi tampoco?
1: No. No me suena, vamos, ahora cuando la escucho seguro que sí. Pero yo te la busco y te la pongo, ¿vale?
2: Pero, venga, muchísimas gracias.
1: Ya queda menos para la fiesta del Pilar, ¿no?
2: Eso, aquí preparando ya todo.
1: Ánimo, tío, ¿quién es? ¿Hay buena contratación este año ahí en Zaragoza o qué? ¿Hay buen cartel?
2: Cada día estoy más desconectado de las contrataciones que hay, porque...
1: pues menos mal que te dedicas a esto.
2: Sí, pero escucha, me dedico a esto, pero no te creas que luego le hago mucho caso, porque como sabes que estuve en la orquesta, terminé tan saturado de lo que era la noche que no me apetece nada, pero vamos, no, cada año traen cosas peores, ¿eh? O sea, antes en Zaragoza había grandísimos conciertos para el Pilar y ahora es que no viene nadie importante como venía antes. O sea, yo recuerdo de El Americano, de a los de Aire Stray, para el Pilar, ahora son ni de coña. Antes venía Sabina, venía Luz Casal, venía un montón de gente, ahora no, así gente importante, bueno, importante.
1: Ajá, pues mira. ¿Será que no hay dinero, no se lo quieres gastar?
2: Yo creo que hay dinero, pero se lo quieren gastar en otras cosas. O se lo gastan en otras cosas. Pero bueno, es una cosa que... A ver, seguramente habrá gente que me esté viendo que dirá, joder, pues es que viene... No sé quién decirte, yo qué sé, algún primo lejano del Bad Bunny este o algún... Pero vamos, no...
1: O el Omar Montes o cualquiera de esto, yo qué sé.
2: Sí, a ver, de ese palo a lo que es el rollo Interpeñas, seguro que llevan algunos, o sea, y luego ya estoy desconectado por completo de lo que tengo la programación, o sea, te lo podría mirar, o sea, te puedo mandar luego la programación de la fiesta del Pilar, venga, que te la mandaré, para que veas tú lo que viene. Yo estuve.
1: Lo digo, y a cambio, cuando tengas un hueco, vete a alguna academia de esta de que te enseñen a manejar el coche, porque suena cada vez peor. Cada segundo que pasa, suena peor. Fíjate, toda la gente con la que hables por el teléfono, que sepas que suena como un culo.
2: Otras veces hemos hablado y se oye bien, pero que no en este vehículo. En este vehículo el problema es que te venía escuchando por la radio, se ha conectado, me he puesto el auricular, porque con el auricular otras veces hemos hablado, te oigo bien, me has oído bien, pero se conecta todo el rato. Mira, voy con el dedo de apagarlo, preto. O sea, en cuanto lo suelto, a tomar por culo, se vuelve a conectar.
1: Cuídate mucho, Antonio.
2: Venga, hasta
1: luego.
2: Un fuerte abrazo. Adiós.

0: Sofía.
1: En ascuas me tienes. En ascuas me tienes. Bueno, es verdad que te he seguido, que me reenvían cosas de Twitter, me ponen, me mencionan y lo leo. Y digo, bueno, por lo menos está en casa. Mira, ha llegado bien, no la han ingresado ni nada. Ni ha pasado por la UBI, ni por la UCI, ni nada de eso. Con lo cual ya me quedo yo tranquilo. Y luego, bueno, pues tengo opiniones varias. Tengo un vídeo que me han mandado, que yo no sé si estás corriendo nadando mariposa con los brazos así ayudándote, que no llegas, que no llegas. Estás muy fea.
0: ¿Quién te mandó este vídeo?
1: No tengo ni idea. Muy fea, ¿eh?
0: Estás
1: con la cara completamente desencajada ya. Digo, mira,
0: hombre,
1: es que miré, digo, que digo, no es para menos, es el kilómetro 160 en ese momento, o sea. Y luego no. Me ha encantado el toque sexy, vamos, de verdad, bueno, sexy no, porque no me ha puesto nada, porque me ha recordado a mi madre. O sea, mi madre toda la vida, cuando salíamos a comprar o a cualquier cosa, ella tenía una bolsita que se había hecho de tela, que se metía el dinero en el sujetador. Siempre. Entonces, cuando tocaba pagar, mi hermana, mi padre y yo la rodeábamos así y se sacaba el dinero. Toda la vida, ¿eh? Como si fuera ahora. Y entonces te viste, digo, la pasta en tu sujetador, digo, qué gusto.
0: Hombre, esa era mi bolsa, llevaba todo en el sujetador.
1: ¿Todo?
0: ¿Qué? El móvil.
1: ¿Dejaste la teta en casa entonces?
0: No, es que cabe mucho ahí.
1: No, el móvil, no, he visto el billete, el móvil también lo llevaba en el sujetador.
0: Hombre, en ese momento no, después para correr, sí.
1: Bueno, cuéntame, ¿cómo fue la experiencia en Sevilla?
0: Pues muy bien, mucha gente y mucha calor.
1: ¿Sí?
0: Y muy cansado.
1: Escucha, ¿qué hiciste? Llevas toda la semana dando el coñazo con la sudadera, el gato con la sudadera, porque te va a quedar fría.
0: Madre mía, no hacía calor.
1: Buah.
0: Oye, pero me la llevé la cintura de todas maneras, ¿eh?
1: Corriste con la sudadera a la cintura, qué buena foto. Buah. Decía, mira, la mujer del tiempo, qué previsión tenía.
0: Porque luego cuando terminé,
1: ¿eh?
0: Pues pasó un ratito y el suetado lo tenía mojado, ¿eh?
1: Hombre, digo yo, gracias a Dios. Malo sería que después de correr una hora y pico... ¿Cuánto tardaste?
0: Una hora y diez.
1: 8 kilómetros, una hora y diez. O sea que tú te pones a
0: correr... Igual andando.
1: Sí, o menos. Te pones a correr una maratón y cuando llegas ya no hay ni meta ni nada, lo han quitado todo ya.
0: No, pues se había, guapo.
1: Sí, claro.
0: Y llegó gente después que yo, no llegué la última ni nada, ¿eh?
1: Sí, hombre, los de la silla de ruedas los he visto detrás de ti, que entraban los de la silla de ruedas.
0: No, esa gente llegaba antes.
1: Las camillas.
0: Eso llegaban antes.
1: Y escucha, ¿y toda tu familia, los otros 11 o 12 que ibais? Eso cuando llegaste ya estaban los cabrones cenando, claro.
0: Esa gente llegaron antes que yo.
1: Ya me imagino.
0: Algunos.
1: Ya me imagino.
0: De mi familia sí llegué la última. Por lo menos estaban allí cuando yo llegué. Algunos parecía que no habían corrido.
1: Fíjate, que
0: no sé, no me fío.
1: Qué cabrones, cómo están entrenados. Mira, igualita que tú. Escucha, ya, ¿sufriste?
0: Mucho. Muchísimo. Sufrí mucho. Porque una prima se quedó conmigo todo el camino, ¿sí, no?
1: ¿Llegaste a pensar en abandonar en algún momento o no?
0: Sí, sobre todo cuando pasamos al lado de un bar que ya queda, yo qué sé, ya quedarían 2 kilómetros, yo no sé.
1: Tú con el billete de los 20 euros en las tetas, se había abierto, tú veías ahí refumar la cerveza heladita, el grifo helado.
0: No, y que estaba lleno de... La camiseta que daban era naranja, ¿no? Entonces casi todo el mundo iba con camiseta naranja.
1: Sí.
0: Y en el bar estaban todos muchos con camiseta naranja viendo la carrera.
1: Estaban repostando, claro.
0: Porque, hombre, claro que está, no es que habían llegado y se habían vuelto al bar, ¿no? Es que,
1: pararon,
0: se habían quedado
1: un
0: ahí.
1: Descansito, claro,
0: por la cara que tenían los que estaban, se habían quedado ahí.
1: Ya te digo.
0: Y yo le dije a mi prima.
1: Y ahora sácales y diles que a correr otra. Y dice, sí, ya vendré el año que viene.
0: No, yo le dije a mi prima... Marta, porque viene conmigo, tú, si no, me para aquí ya del tirón, lo sabes Dios, vamos.
1: Y no, pero de verdad no tuviste fuerza, voluntad para pararte y decir, póngame una de gamba y una de jamón y una doble cerveza grande frío.
0: Es que ya que estaba ahí,
1: claro,
0: corriendo.
1: No te veías con fuerza de llegar al día siguiente, contárselo a tus hijos y mentirle, decir, ¡oh! Claro,
0: ya quería yo terminar. Además no sabía dónde estaba, no sabía cuánto quedaba para la meta. Sabía, y digo, ay, Dios mío.
1: Pero ¿cómo,
0: me quedo aquí?
1: Que no sabías cuánto quedaba la meta. ¿No llevas un reloj de esos moderno o qué?
0: Yo sí, claro, no lo voy a llevar.
1: ¿No te dice cuánto te queda?
0: Pero no sabía dónde estaba. El problema es que, claro, yo, por lo visto, pasamos por la Torre del Oro, la Giralda.
1: Por lo visto, ¿tú no te enteraste?
0: No, es que yo no vi nada. De repente me dice mi prima, ir a la Maestranza, a la Plaza de Toros. Y digo, hostia, no he visto nada de dónde hemos pasado. No me di cuenta de nada porque, a pesar que también había mucha gente, había momentos que no podía correr ni nada, porque es que había mucha gente andando, mucha. Entonces, es que había muchísima gente. Yo lo agradecía porque cada vez que tropezaba así, digo, es que no puedo correr, no puedo.
1: Claro, o sea, tú no llegaste, no corriste, bueno, no te dejaban, había mucho atasco y tú no podías correr. No podías
0: ahí. No vean.
1: Claro.
0: Ay, bueno, y lo peor ha sido cuando al llegar a mi casa después y al día siguiente.
1: ¿Cómo es eso? Sería lo mejor, no me jodas, coger tu cama.
0: No, es que no me podía mover, ¿no? Las piernas. No, cuando me desperté el sábado, quería hacer pipí y no me podía levantar. Digo, bueno, pues me lo hago encima.
1: Claro, lo que te iba a decir, el próximo día que corres una maratón de estas, te pone un pañal cuando te acuestes.
0: Claro, eso sí.
1: O sea, que esto te ha recordado alguna noche de exceso así de... Claro, o sea...
0: No, me ha recordado a lo de gimnasio que tú...
1: Es que
0: te lo juro que me acordé de eso, de verdad.
1: ¿Cómo se llamaba la profesora, coño?
0: Vanessa.
1: Eso
0: es. Me he acordado de eso todo el rato.
1: Luego lo pongo, así lo encuentro.
0: Sí. Y nada, muy bien. Hoy estoy bien ya, creo.
1: ¿Tú crees que ya después de 48 horas has recuperado, no?
0: Creo que sí. Bueno. Ayer ya era medio normal. Ay, que nada, pero mira.
1: ¿Qué te dijeron tus hijos?
0: Nada, que hombre, que iba un poquito lenta. Porque todo el mundo, no sé por qué, pregunta. ¿Y cuánto ha tardado? No lo sé.
1: Si ¿qué coño te importa? ¿Te pregunta a ti?
0: Voy a mentir. Hay uno que por Instagram me ha escrito y me dice, eso se hace en 40 minutos. Y le digo, bueno, y en cuanto lo hace tú, ¿tendrá cara decirme eso sin tener pinta ni de correr tampoco?
1: Claro, tiene pinta así de casquerosa, lo he visto yo.
0: Es de Écija.
1: ¿De Écija?
0: Sí. Y me ha dicho que nos invita a mí, a mis primos, que no sabe lo que hace. Eso que ha dicho, no sabe lo que está haciendo. A correr una de Écija que hay, que es muy bonita, dice.
1: Ah, una carrera.
0: Una carrera. Y es que ahora vamos a ser reunidos, ¿no?
1: Llámale, dile que sí es obligatorio correr, que tú irías ahí a tomar la cerveza, pero que no. Que tú más de una vez, ha dicho el médico que más de una vez al año, que es un exceso.
0: No, y que luego te crees que eres running o algo, ¿eh? De verdad, claro, ya yo me lo creo. Aquí estoy con los tenis puestos, ahora me voy a ir a correr un ratito.
1: Sí. Escucha, yo que pensé, digo, esta chica yo no la veo repitiendo, claro, con esas pintas además, no iba guapa, ¿para qué nos vamos a engañar, Laura?
0: Cuando empecé, sí, cuando terminé, yo que te veo,
1: que va braceando con los dos brazos, como diciendo, a ver, como así llego antes, ya cuando quedaba poquito para la meta. Con lo que es esta chica, cómo se cuida, cómo que guapa está siempre y que limpia y digo,
0: que no era braceando, lo que yo quería era subir los brazos para arriba porque iba a llegar a la meta, pero
1: no podía.
0: Pero no, pero se ve que eso es lo que quería mi mente, pero luego mi cuerpo no. Escucha. Tengo que mejorar la postura.
1: Sí, porque joder, para Instagram esto no vale, no te ayuda, no te beneficia en nada, ¿eh? No te beneficia en nada. Si ahora vas a empezar a perder ahí seguidores en las redes sociales.
0: Y como la gente se mantiene erguido aunque esté cansado, porque
1: entre tú y yo, ahora que no lo escucha nadie, porque se endrogan.
0: No, si yo me comí un dátil antes de salir, me lo dio mi prima Sandra, me dijo, Laura, cómete un dátil.
1: Una pirula, dile a tu prima Sandra, di, mira, déjate de hostia, ni dátil, ni nada. Dame una pirula, que empiece ya a correr hoy y me tengáis que parar en Jerez. O sea, eso es lo que tiene que darte.
0: Pero, escucha, es que mi primo, el que corre, hay uno que corre de verdad.
1: Un profesional, te abusó, entonces, no, cabrón.
0: No, es que ese salió, le llaman el cajón uno, que no sé si es que habrá un cajón. La parte de la primera.
1: A lo mejor, a lo mejor está operado, el cojón uno, tiene nada más que uno.
0: No, cajón. No, es que yo salgo en el cajón uno y se fue antes, y llegó antes, claro. Bueno,

0: Los primos bien, los cabrones bien. Ya pasaron de ti, menos mal que se quedó una, la ciega. O sea,
1: la Marta se quedó conmigo, menos mal.
0: Claro, pues ella te ayuda a sobrellevarlo y tú la ayudas a llegar, que no ves. O sea, entonces.
1: No, ya le dije que ya sigue tú, que no pasa nada, que yo me quedo.
0: Yo, y me dijo, déjame que muera aquí. Como la película. Déjame que muera. Vete tú y sálvate. Oh.
1: Si me llega a dejar, te digo yo que no termino, vamos. Es que yo no estoy ya para sufrir, la verdad.
0: No, no te digo yo que no. ¿Y entonces tus hijos qué? ¿Orgullosos de su madre o qué?
1: Sí, ya el año que viene se van a venir conmigo, dicen.
0: Sí, ¿no?
1: Como si yo fuera yo el año que viene otra vez, vamos.
0: ¡Escucha! No me estoy pensando, este invierno pasado, no me acuerdo cuándo fue. ¿No fuiste una carrera de estas de 100 kilómetros que iba tu ex? Que fuiste con los niños, no sé qué.
1: Sí, fui a verlo, no a correrla. Vamos, esa ni muerta.
0: ¿No corriste tú esa?
1: 10 kilómetros por la montaña, pero bueno, es que eso ya es una locura.
0: Además, por la montaña, véate, todo lleno de polvo. Oh, que eso no sale luego, ¿eh? Eso sale fatal, ¿eh? El polvo.
1: No. Es que te voy a decir que eso no voy
0: hay
1: yo.
0: Hay que tirarlo, ¿eh? Hay que tirar la ropa esa directamente, ¿eh?
1: No, es que no, eso no.
0: Claro.
1: No.
0: ¿Y qué era? La que corría, no. Que era la 101, esa famosa, ¿no? De los legionarios.
1: La de los
0: legionarios.
1: 101 de Ronda, no, pero escucha, yo tengo a amiga que la han hecho, que yo flipo en eso, 101. Bien. Imagínate 8, que por poco me muero. Bien. Que vamos, me faltó.
0: Eso solo se soporta con droga, eso gente, son yonkis. O sea, son.
1: Ah, que yo creo que se. No, es que lo que pasa ahora a mí en Instagram, ¿sí? Todo el rato me sale vídeos de gente corriendo, de gente haciendo maratones, y le digo, bueno, pero esta gente, ¿cómo hacen eso?
0: Qué vergüenza, ¿eh? Ah, y estarán subvencionados algunos y todos, es que así va España. Entre moros, negros y tíos que corren maratones de estos, pues aquí todos vagos y maleantes. O sea, es que no sé.
1: La verdad es que la verdad son casi todos negros también aquí en la casa. Ah, yo creía que yo por mi color iba a correr más, pero que va. Eso es muy malo.
0: Pues me alegro mucho. Ya se te ha pasado las agujetas y todo ya bien, ¿no?
1: Ya creo que sí.
0: Ya sé que con 26 años que tienes nunca habías corrido semejante cantidad de kilómetros, ¿no?
1: No. Uy. Hombre, tampoco se puede decir que haya corrido 8 kilómetros porque me paré un poquito en medio.
0: ¿Qué eran 4 horas al final lo que hiciste?
1: No, horas 10.
0: Yo creo que para 10 es mucho. No,
1: y cuando llego me dice mi prima, una prima me dice, digo, Laura, qué buena cara tiene. Y digo, no me representa el físico ahora mismo con lo que estoy sintiendo por dentro. Para nada.
0: No, entre tú y yo, ahora que no lo escucho a nadie, guapa no estabas. O sea, no. Iba toda la cara desencajada. Digo, yo espero que ahora pueda recuperar la mandíbula en su sitio. Porque en el vídeo que me mandó ibas completamente desencajada.
1: No, sufriendo de verdad, ¿eh? Sí, es una cosa, sí. Se te olvida todo, ¿eh? Se te olvida, pasa por tu mente tu vida ahí en un segundo.
0: Es más, ni siquiera el parto sufriste tanto, ningún parto.
1: No, te lo digo yo que no. Nada, estás sufrido como eso, por Dios, es que no es una cosa, no es un deporte agradecido, creo
0: nada,
1: yo.
0: Nada, que no, además corriendo, ¿pero por qué? ¿Qué necesidad? ¿Qué necesidad? ¿Quién me persigue? En vez de estar en ese bar que estaba lleno de gente inteligente, yo aquí gilipollas para adelante corriendo, ¿por qué? Que me duele hasta las pestañas.
1: Claro, y yo veía la gente, pasábamos por sitio y la gente sentada cenando con nosotros.
0: Y mirándole así, sonriendo los cabrones, diciendo, mira, pobrecilla. No tiene ni perro que la ladre. Si está aquí.
1: Luego, yo lo digo
0: eso. Yo cuando me he quedado viendo alguna carrera de esta, digo, si está aquí.
1: Igual que yo también lo he dicho.
0: Si está aquí es porque no la quiere nadie. O sea, si tuviera algún sitio donde ir, iba a estar aquí corriendo con esa ropa que la queda muy mal encima. O sea,
1: yo he dicho.
0: Con lo que es Laurita, que es un pincel siempre ahí, con unas calzonas. ¿Quién te ha visto y quién te ve, Laura? ¿Qué será lo próximo? ¿Qué te va a poner?

0: Lo próximo, un chándal.
1: Despeinar,
0: sí, eso lo he visto yo. No, está muy fea, o sea. Te compensa el decir cuánto está sufriendo esta mujer.
1: No te compensa que se te olvida hasta de respirar, vamos, y de vivir.
0: No, entonces.
1: Te olvida en ese momento.
0: Oh.
1: Ay, bien, tía.
0: Bueno, pues.
1: Es que. Que nada, que ya preparándome para la próxima.
0: Sí.
1: Ya luego voy a subir una foto corriendo que me han hecho.
0: Sí.
1: La voy a subir.
0: Lo bueno de las fotos corriendo es que puede ser el primer paso que des. O sea, no.
1: Claro. No, si la voy a subir por eso, no por otra cosa.
0: Que está fina, ¿no? Fina, sin sudar, peinada. Con la camiseta de tirante, los tirantes en su sitio. Con el pantaloncito en su sitio y las playeras en su sitio, ¿no? Esa es la que van a subir, ¿no?
1: Con la IA, hecha con la IA.
0: Ah, que encima, joder. Y encima retocada. Oh.
1: El que me hubiera querido ver, que hubiera venido.
0: Sí que sí. Enhorabuena, Vitini, me encanta. O sea, me encanta porque por lo menos ha superado el reto, joder. O sea, que... Ya sí, eso sí. Hay que hacer, tampoco hay que hacerlo más veces. Ya no te regalan más cosas por hacerlo más veces. O sea, no.
1: Ya.
0: El año ya te ha servido para ver los bares, bueno, el año que viene vas, pero vas directamente al bar y ves pasar a la gente. Y dices, mira,
1: hombre,
0: mira la de pobres que hay aquí. O sea,
1: no, y una neverita con algo fresquito después.
0: Fíjate que hay bares ahí, que hay bares muy buenos. Así que nada. Enhorabuena, guapa.
1: Un besito.
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0: ¿Qué pasa, Paco? Buenos días.
1: ¿Qué tal? Buenos días, Antonio.
0: A ver, explícame que genuinamente, explícame qué te pasó ayer.
1: Hostia, no me puedes reír más. Mira, bueno, sabes que tengo un asador para los fines de semana de pollo.
0: Sí, en la sierra, ¿no?
1: Eso es, en Guadarrama.
0: En Guadarrama. Un asador, sí, de pollos y lo típico, sí.
1: Eso es. Bueno, pues los domingos, sobre todo, me gusta poner el programa, el del viernes tuyo.
0: Sí, el de la sesión.
1: Te hacen la sesión y tal. Bueno, pues ayer coincidió más o menos.
0: Sí.
1: Cuando más gente había viniendo a recoger la comida.
0: Sí.
1: Ha sido lo de cuando pusiste lo de los mojinos cocidos.
0: ¿Pero cuál era? ¿Cuál era? No me acuerdo.
1: La de muchos gays, esto, que
0: ah,
1: era
0: sí,
1: muchos gays.
0: Sí.
1: Y no, mira, no me pude reír mal. Me giraba, veía las caras de circunstancias que veía por ahí.
0: ¿Qué tenía? ¿La asociación de gays de Guadarrama ahí esperando para recoger los pollos o qué?
1: No lo sé, debería haber por ahí mucha gente un poco con pie finita, lo que sea. Y mira, tío, me tenía que dar la vuelta porque es que... Es que no podía, es que digo, qué joditú por detrás, encima recalcando la letra, ¿sabes?
0: Sí.
1: Digo, ole que sí, digo, todo ahí. Mi hija, que la tengo ahí trabajando, me miraba y decía, papá, es que pones música muy rara. Digo, tía, digo, qué música rara, tía, tía, déjate, déjate. Bueno, qué rato más bueno que me pasé en Sevilla.
0: Y yo que me alegro, tío. O sea, eso compensa levantarse para que luego escuchar y dice, vaya rato que me pasé contigo un ratillo ahí en el asador. Mira qué bien. Ole.
1: Todos los fines de semana, porque quieras que no, más de uno me ha preguntado muchas veces, pues tío, ¿sé quién es la villa? Digo, claro, tío, que tiene una radio, que tal, que para arriba, yo le explico, ¿no? Hostia, pues yo pensaba que ya no hacía radio, que ya no sé qué. Digo, sí, tienes que buscarlo aquí en tal sitio, ¿no? En la aplicación, no sé cuánto, para arriba.
0: Mira qué bien.
1: Y ya te digo, me gusta ponerlo, pues aparte de la música que pone, siempre.
0: ¿Y qué abre los fines de semana, el asador?
1: Abro los fines de semana, sábado, domingo, y entre semana estoy en la obra, así que no hablamos hace poquito.
0: Y en verano abres más días, supongo, ¿no? ¿O no?
1: En verano, es que este verano he abierto lo mismo porque no he dejado de trabajar en el otro lado, en la construcción, no he dejado de trabajar porque tenía mucha faena.
0: ¿Y por dónde te mueves en la construcción?
1: Pues ahora mismo estoy en Guadalajara.
0: ¡Ah, coño!
1: Estoy llegando a Guadalajara, entre ¿cómo se llama? Azuqueca, no, lo que hay detrás.
0: Alovera.
1: Entre Alovera y Guadalajara, ahí ando.
0: Escucha, ¿pero tú dónde vives?
1: En Guadarrama.
0: Ah, vives en Guadarrama. ¿Y te vas a currar a Guadalajara todos los días ahora, en la obra que tienes o qué?
1: Sí. Sí, porque me sale cuenta. Es algo que vamos, que yo lo que quiero hacer, que me da menos faena y más eso, y ya está. Bueno, pues. Como tampoco quiero compromiso ni nada, voy a. Voy aquí con una empresa que...
0: Ya, ¿eh?
1: Pero...
0: Pues nada, Paco, que me encanta escucharte, con un abrazo muy fuerte.
1: Igualmente, allá.

de Phil Collins. Phil Collins con Philip Bailey, el líder de los Earth, Wind & Fire. 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

0: grande. Cuéntame, ponme los dientes largos.
1: No, pues este fin de semana ha sido tranquilo.
0: ¿No has hecho nada?
1: No, este fin de no.
0: Nada, no has salido a ningún sitio, ni has bailado, ni nada.
1: No.
0: Oh, vaya rollo, ¿no?
1: Ayer fui a ver el partido de los compañeros de mi hijo.
0: Sí.
1: Con toda la chavalería, que me lo pasé súper bien.
0: Ajá.
1: Pero ya está.
0: Nah. Oh, vaya rollo de fin de semana, deseando que llegue el viernes, deseando que llegue el viernes y luego no te lo pasas tumbado en el sofá. Vaya.
1: Bueno. Hombre, tumbado en el sofá tampoco, ¿eh?
0: Que escucha, y tu padre hubiera cumplido hoy 103 años. ¿Cuánto hace que no está?
1: Sí. Del 2007.
0: 2007, 29 años ahora, ¿no?
1: El 2006 murió mi madre, igual que la tuya y
0: sí,
1: tal.
0: Sí, sí.
1: Y en el 7 murió él.
0: Oh. Qué pena, te quedaste solita en un año como yo. Yo me quedé solo en 11 meses.
1: Sí. Lo que más me jodió es que no llegó a conocer a mi hija.
0: Ay, qué pena.
1: Yo estaba justo de un mes embarazada de Candela.
0: Ajá.
1: Me hicieron una in vitro y tal. Y hacía justo un mes que me habían embarazado cuando él falleció.
0: Ay.
1: Eso es lo que más me jodió.
0: Le gustaban los Cobas, ¿no?
1: Uf. Si lo hubiese visto bailar paso doble a los dos, madre mía.
0: Pues escucha, ahí te la pongo para ti. Imagínate que es él el que te la está cantando, ¿vale?
1: Bailando conmigo, me imagino bailándolo conmigo.
0: Un beso, guapa.
1: Venga, gracias.

siempre que escucho esta canción, bueno, de unos años para acá, porque la historia tendrá como 4, 5 años, 6 años, no lo sé. Estaba yo un día dando una vuelta en un pantano con un perrillo mío y había unas caravanas al lado, al borde del agua, unas caravanas aparcadas ahí, autocaravanas y caravanas, y salía música de una de ellas a todo volumen. Y digo, ¿qué coño es esto? ¿Qué coño es esto? Con todo el morro del mundo me acerqué y le digo al tío, perdona, ¿esto qué suena, qué es? Dice, pues no lo sé. Es una caseta que he comprado en una carretera, en una gasolinera, que la compré hace años en una gasolinera. Dice, me gusta mucho y la gracia de Dios no se me ha roto. Digo, bueno, déjame una cosa, déjamela, yo te la devuelvo en un ratito y te la doy también para que no se rompa en un pendrive. Y me la dejó, la convertí, y desde entonces la tengo aquí, y me encanta, me encanta.

0: Bonita, la charanga, ¿eh?
1: Muy buena.
0: Hombre, don Antonio, ¿cómo va la mañana?
1: ¿A qué? Bien. ¿A qué vamos?
0: Bien. ¿Qué dices? ¿Que estás impresionado? Yo ya no me impresiona nada, Yolanda Díaz. O sea, yo no conocí a nadie en mi vida decir tantas gilipollezas por minuto como esta mujer. Además, lleva un fin de semana especial. Yo creo que se endroga. Dice cosas sin sentido que no tienen ni pie ni cabeza. O sea, utiliza el vocabulario con una... No sé, el caso de llenar palabras y palabras, aunque inconexas, que no tienen nada que ver una con la otra.
1: Sí, habla y no te enteras ni de lo que dice. Pero yo es que me he descojonado con lo que ha dicho. Es que digo, pero esto no es normal.
0: No es la primera vez que dice que hay que movilizarse contra el gobierno, digo, porque llevas tú ahí un montón de años. O sea, que es acojonante, ¿eh? Es ella vicepresidenta del gobierno, además, ¿eh?
1: Sí, sí, si hay que movilizarse contra el gobierno, movilicémonos. Y dices, hostias. Y digo, yo aquí me pierdo algo.
0: Claro, lleva aquí 8 años a la sopa boba, comiendo el gobierno, viviendo como una reina, sin oficio ni beneficio, una tía que yo estoy convencido que no tiene derecho. Yo estoy convencido, una tía que habla así no puede haber pasado por la universidad. No puede. O sea, habrá hecho un curso de esos, de grado de eso que hay del derecho laboral, que son 2 semanas, hay un fin de semana en algún monasterio, algo, yo qué sé, algo. Esta tía no puede haber hecho la carrera, es imposible, pues sería más tonta de lo que parece incluso. Una tía que haya estado 5 años en la facultad no puede hablar como habla, no puede, es imposible.
1: Bueno, el otro día en eso que la quieren enchufar...
0: Sí, en la OIT, sí.
1: En la OIT o eso... Bueno, el discurso así era un descojo, ¿no?
0: Que no se entiende lo que dice,
1: No, ¿sí? no la entiendes, dices, o sea, o yo soy muy corto. Y habla de que yo soy muy corto y no entiendo las cosas, digo, o...
0: Aparte que tiene una cosa, quiere presidir la OIT, la Organización Internacional del Trabajo, y no habla inglés, o sea, pero ¿en qué cabeza cabe? Es como si yo quiero jugar al fútbol y no tengo piernas. Oiga, mire, pues lo sentimos, pero es que no, usted no puede dirigir internacionalmente una asociación como esta y no hablar inglés. ¿En qué idioma se va a mover usted? Español lo habla con dificultad, inglés no lo habla, ya me contarás, pero bueno... Pues nada,
1: es lo que tenemos.
0: ¿Te vienes a la Puerta del Sol a dormir o no?
1: Me pilla un poco lejos.
0: Vaya, hombre. Cuídate mucho, anda.
1: Igualmente, un abrazo.
0: Hasta luego.
1: Hasta luego.
0: Yo no sé. ¿Y el delegado de gobierno se te ponen aquí 500 tíos a dormir y no pasa nada? O sea, te bloquea la Puerta del Sol y es toda una mala broma, ¿eh? O sea, lo que ocurre en este país es toda una mala broma. Yo no concibo esto.
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0: Son las 7:30 de la mañana, terminando septiembre, día 28 y lunes. Ya anochece cada día antes, No me lo va a coger mi amiga Leti, que está en Gijón. A ver, ¿qué?
1: Buenos días, Perla.
0: Hombre, ¿estás currando ya?
1: Su poquito.
0: Has empezado ya, ¿no? ¿A qué hora has empezado hoy?
1: A las 5:30.
0: Bueno, pues digo, voy a complacer, digo, para una vez que me pide algo, voy a complacer a Leti con lo de la Vanessa esta de la personal trainer, ¿te acuerdas?
1: Hostia, es que es brutal, y es lunes, se necesitan risas.
0: Por eso te digo, porque dice, no, no sé por qué me ha dicho Laura, que cuando entró en la meta en la carrera, que lo primero que se acordó fue de eso. De...
1: Sí. Y de los muertos de los primos.
0: Y de los muertos de los primos, que ya no está para esta historia, que ya digo yo que no está para esto.
1: No, hombre, no.
0: Así que te pongo la de Vanessa, para Laura, para ti, para todos, que el personal trainer que le regaló la historia de un señor que su mujer le regaló un bono para ir una semana a un gimnasio y ponerse en forma. ¡Un beso, guapa!
1: Otro botín. ¡Chao!
0: La verdad, a mí lo que está mal que yo lo diga, me hace gracia cómo me descojoro yo solo, o sea, porque estaba muy divertido, estaba muy divertido. A ver si os gusta, venga, para... José Antonio
2: Avellán. Me manda un tío el diario íntimo de sus actividades del gimnasio, está desesperado. ¿Ah, sí? Y me dice que si quiero que lo lea para que vea lo que está sufriendo. Dice que le ha regalado a su mujer un bono para un vale por una semana con un personal trainer incluido, que le ha dado apuro no.
3: Oye,
2: dice, coño, me la ha regalado mi mujer y dice, me ha dado apuro no ir al gimnasio. Y me cuenta su experiencia de una semana. Además, fíjate, el personal trainer me dice que, claro, cuando va el primer día así como con dudas y ve que se llama Vanessa y que es una instructora que tiene 26 años, modelo de trajes de baño, dice que está buena hasta romperse, dice, ¿cómo coño no voy a hacer yo el detalle de gastar el bono que me ha regalado mi mujer para una semana? Con lo cual dice que el lunes fue emocionado. Dice, empecé mi día a las 6 de la mañana, ha sido bastante difícil levantarse, pero todo ha cambiado cuando he llegado al gimnasio y he vuelto a ver a Vanessa esperándome. Parece una diosa griega, alta, rubia, ojos azules, pechos increíbles, una gran sonrisa, con unos labios carnosos espectaculares. Vanessa me ha mostrado los distintos aparatos y me ha tomado el pulso después de 5 minutos de la bicicleta fija. Se ha alarmado de que mi pulso esté tan acelerado, pero yo lo he atribuido a su malla de licra metida entre sus nalgas. He disfrutado viéndola dar su clase de aeróbic después de terminar mi inspirador día de ejercicio. Vanessa me ha estado motivando cuando he hecho mis flexiones, a pesar de que me duele la barriga de tanto meterla para adentro, la barriga, cada vez que la chica ha pasado junto a mí. Esto fue el lunes. Martes, un café doble bien cargado y ¡hala! ¡Contento! ¡Al gimnasio! Vanessa me ha puesto a levantar una barra de metal y después se ha atrevido a ponerle pesas. Mis piernas están un poco debilitadas por la cinta, pero he logrado correr 1 kilómetro completo. La aprobadora sonrisa de Vanessa y su guiño cómplice han hecho que todo merezca la pena. Me siento grande, fantástico. Me siento en una nueva vida para mí. Está bien lo del gimnasio. Miércoles. La única forma de lavarme los dientes ha sido poniendo el cepillo. La única forma de lavarme los dientes ha sido poniendo el cepillo sobre el lavabo y moviendo la cabeza a ambos lados encima de él. Creo que tengo una hernia en los pectorales. Conducir no ha sido fácil, solo al frenar y dar vueltas al volante me duele hasta el pelo. Estacionado encima de una moto. Vanessa se ha impacientado un poco conmigo por considerar que mis aullidos de dolor al levantar las pesas han molestado a los demás socios del club. La verdad es que su voz resulta un poco aguda a esas horas de la mañana y cuando grita se vuelve nasal y muy molesta. Como no puedo correr en la cinta porque me duelen los huevos. ¡Ay! Me duelen los huevos, dice. Vanessa me ha puesto a hacer steps de forma que ahora también me duele el culo. Me ha dicho que me ayudará a ponerme en forma y a disfrutar de la vida, otra de sus tantas gilipolleces y promesas. Jueves. Vanessa me está esperando con sus dientes de vampiro y su sonrisa estilo Joker. He llegado media hora tarde, el tiempo que he tardado en ponerme los zapatos. La muy zorra me ha puesto a trabajar con las anillas, pero en cuanto se ha distraído he salido corriendo a esconderme el baño. Ha mandado a otro entrenador a buscarme y como castigo me ha puesto a trabajar en la máquina de remar. Evidentemente me he hundido. Viernes. Odio a la hija de puta de Vanessa. Mucho más que a cualquier otro ser humano que haya odiado de la historia del mundo. Estúpida, anoréxica, anémica y desgraciada sin cerebro. Si hubiera una sola parte de mi cuerpo que pudiera mover sin un dolor desesperante, le rompería todos los huesos. La puta madre que la parió. Pues no va y me dice que trabaje mis tríceps. Pero si yo no tengo tríceps. Además, si no quiere que me desplomo en el suelo, que no pase las putas barras o cualquier otra cosa que pese más que un foco. Me he desmayado en la bicicleta y me he despertado en la camilla del nutricionista. Una flaca hija de puta que manda una cátedra de alimentación sana. Obvio, la muy catrina no tiene ni puta idea de lo que es morirse realmente de hambre. ¿Por qué no me ha tocado a alguien más tranquilo como un diseñador de moda o una estilista? Sábado. La anormal de Vanessa me ha dejado un mensaje en el contestador con su vocecita repelente preguntándome por qué no he ido hoy al gimnasio. Solo con escucharla me han dado ganas de cargarme el móvil, pero no tenía la fuerza suficiente ni para levantarlo. Incluso ni para levantar el mando de la tele, así que he pasado 11 horas seguidas viendo los documentales de la 2. Puto pájaro saltando de rama en rama. Domingo. He ido a la iglesia para agradecerle a Dios que esta semana ha terminado. Me he arrodillado y no he podido levantarme. He aprovechado para rezar y pedirle al año que viene que mi mujer me regale algo un poco más divertido, una endodoncia, un cateterismo, un trasplante de próstata o una colonoscopia.

subo a Twitter, luego la subo a Twitter también. Pam, pam, pam. Oh, esta canción, no me jodas que se va a poner de moda, es del 75. Lo que pasa es que está en una campaña de Chanel, del perfume de Chanel, que lo ponen a todas horas en todos los canales. Candy Staton se llama la canción. Young Horse Run Free. Mira qué versión. La versión maxi de entonces, del mismo año 76. 75 el single.

los Bee Gees, la versión original es de Candy Staton. Se la regalaron a ella y la verdad es que es un tesoro, tío. Un tesoro. Candy Staton, la misma del Joan Hart, Run Free.

que son todos números uno. Es que los Billys, yo no, posiblemente, no lo sé, estoy improvisando, posiblemente sea la formación con más números uno en el mundo, Y bueno, y miles de millones de discos vendidos.

mismo pasó con esta chica. Se enamoraron de una niña. De una niña, tenía 16 añitos. Esto tiene 50, 50 y pico. Mira, mira, mira. Se llama Samantha Sang, con una canción de los Bee Gees y los coros de los propios Bee Gees.

Estuvieron ahí 3 horas. Mira qué bonito, mira qué bonito esto, tío. Esto es un regalo, mira. Claro, es los Bee Gees componiendo, los Bee Gees produciendo, los Bee Gees grabando y los Bee Gees haciendo coros. Son 4 facetas, ¿eh? Mira, aquí están recordando una de las canciones más bonitas del mundo.

que tienen en Europa, que no vamos a Eurovisión tampoco el año que viene. Tío, ¿por qué no respetan más la música? ¿Por qué hacen las mierdas que hacen? Oh. Esta canción, la original, es de las cosas mejores que puedas escuchar en tu vida. No hay nada mejor. No habrá igual, pero nada mejor que esto. Que fíjate, es que lo tiene todo. Cómo escriben, cómo producen, cómo suenan y quién están ahí. Está Barry Gibb y está Barbra Streisand. Dice, ¿qué le falta? ¿Qué le falta a esto? Y Dios está controlando y grabando. ¡Qué sobrada de canciones!

0: cosa esta de verificación de noticias, confirma que Miquel Iceta, que fue ministro, el choto este, tiene 27 pisos. 27 pisos. ¿Quién fue a llamar puta a las Zapatones? 27 pisos. 29 tiene Serrat, 22 tiene Wyoming. Coño, pon, dale ejemplo el primero. ¿Vosotros, joder?
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0: 8 de la mañana, 8 de la mañana, 7 en Canarias. Vamos a rizar el rizo, a dar la vuelta sobre nosotros mismos, sobre el propio eje. A ver si me lo cogen. Oh, le da vergüenza cogerlo, le da vergüenza, porque va en un autobús.
1: Hola.
0: Hola, ¿cómo estás? Laura, ¿cómo lo
1: pues
0: llevas?
1: Mira, que voy al curro hoy en el circular, así. No, normalmente voy en metro, pero hoy me toca circular.
0: Sí.
1: Y me he encontrado un conductor que también es junglero, no sé cómo se llama.
0: Ay, qué bueno, qué bueno. Sí. Y ahora te vas escuchando por los altavoces del autobús o por el altavoz del autobús.
1: Claro, encima me he sentado en la primera, en el primer asiento.
0: Sí.
1: Y que yo me he dejado oír los auriculares y te voy escuchando por él, gracias a él.
0: Qué bueno, pues que tengáis los dos la mejor jornada de vuestra vida. Un beso muy fuerte para el piloto y para mi amiga Laura de Madrid.
1: Un besazo, chao.
0: Cuídate mucho, hasta luego. Adiós. En el autobús que va. Oye, un regalito, no sé si lo conocéis esto. No sé si lo conocéis. Es que me han pedido una canción y a modo de intro pongo un minutito de esta versión.

0: Hombre, don Raúl, buenos días.
1: Buenos días, ¿qué pasa? ¿Qué tal?
0: Coño, pues yo no sabía que yo podía ser tan importante, pero explícame por qué, porque no entiendo.
1: Pues vamos a ver, porque cuando una persona está sola y tiene problemas, necesita como estar solo y desestresar. Entonces yo me lío a pasear y te escucho toda la sesión, a veces en directo y a veces en podcast.
0: ¿Sí?
1: Entonces tú, aunque no lo quieras, tu forma de hablar y de pensar te hace compañía. Entonces te hace escuchar los problemas de los demás, cómo hablas con ellos, cómo los solucionas, y te ayuda a verte mejor a ti mismo. Aunque tú no lo sepas, eres como una especie de psicólogo. A mí me has ayudado un montón. De hecho, yo escucho los programas de hace 7 años de los podcasts que tienes subidos.
0: ¿Sí?
1: Cuando ya te escucho a las 6 horas, me pongo a escuchar lo otro y veo los problemas anteriormente, lo que cuentas y la evolución que ha ido yendo. Y es que me haces compañía. Cuando te sientes solo o no puedes contar problemas o te ves aturdido, simplemente escuchándote a ti es como te vales un poquito de realidad y me haces compañía. Y a mí me has ayudado un montón. Tú no lo sabes cuánto. O sea, eres una ayuda inestimable. Porque, no sé, escuchándote, oyéndote, haces como que los problemas se vayan y que te sientas alegre cuando gastas una broma o cuando te llama alguien, te cuenta que tienes problemas, que ves que tú no eres solo. A mí me has ayudado bastante y quería comentártelo porque para que valorara a la gente tu trabajo y vieras que gracias a ti pues hay mucha gente como yo que se siente mejor. O sea, que te doy las gracias por ayudarme.
0: Pues gracias. Gracias a ti por estar ahí. Si no estuvieras ahí tú, como mucho, pues no tendría sentido esto. Así que te voy a poner la canción que has pedido. Venga.
1: Venga, pues muchas gracias por llamarme.
0: Un abrazo,
1: y que
0: Raúl.
1: Sepa todo el mundo que aunque tengas problemas, al final se puede llegar a salir.
0: Un abrazo fuerte.
1: Hay que buscar la ayuda. Muy, muy, muchas gracias. Hasta luego.

0: Buenos días, maestro.
1: ¿Qué pasa, Jaime? ¿Cómo estás?
0: Aquí estamos, un poquillo cabreado, pero ya, bueno.
1: ¿Para qué me haces preguntas? Yo hice una pregunta, yo no te puedo contestar estas preguntas.
0: ¿Y a quién le hacemos la pregunta?
1: No sé. Échala al aire y si alguien me lo escribe te la leo.
0: Pues yo la echo al aire, que por qué cuando la gente sale a manifestarse en contra del gobierno en Ferraz, la policía nos da con los palos, nos echa gas, a los manifestantes, a gente mayor, a niños pequeños, y sabiendo que la acampada libre está prohibida en España, allí les ponen la alfombra roja en sol, y no han ido a repartir palos, ni han tirado gas, ni nada de eso.
1: No te puedo contestar, te puedo contestar quién prohíbe o deja de prohibir estas cosas, que es el delegado de gobierno en Madrid, que es un pavo que, para que te hagas una idea, y lo podéis buscar en Google, fijaos el elemento, cómo se pasa de frenada de vez en cuando, el soplapollas este, que dice que Arnaldo Otegi ha hecho mucho más por la democracia en España que cualquier gilipollas que va por el barrio Salamanca con la pulserita y la bandera de España, dice.
0: El hombre de paz, ¿no? Arnaldo Otegi, el hombre de paz.
1: Sí, sí, que dice que este ha hecho mucho más por la democracia que cualquier gilipollas que va por el barrio Salamanca en Madrid con la banderita de España en una pulserita.
0: Ya.
1: Ese es el que consiente lo de la Puerta del Sol, o el que manda a la policía, a la UIP, a dar palos como si no costaran donde toque cada día, no lo sé.
0: Ya. No sé. Pues no, pues estamos en un país de pandereta, de bolivariano, prácticamente.
1: ¡Cuídate, Jaime!

0: Buenos días, José.
1: Te digo que muchas gracias, que me se había olvidado, tío. Es que también sale este otoño el nuevo LP de Marlaska y los Pegamoides. O sea,
0: claro. Era contestando al compañero este, al que ha puesto antes, en la jungla. Pero bueno,
1: hay que tenerlo en cuenta. Marlaska y los Pegamoides. Pues nada, Santi, que tengas un buen día.
0: Igualmente, un abrazo a todos los
1: guerreros.

¡Ay, qué bonita! ¡No lo sabía! Es que esto, en países donde la música es algo importante, se hace. Coño, lo hizo Italia con Rafaela Carrà, hizo su moneda de euro, y Irlanda ahora hace su moneda de euro con U2, también preciosa, preciosa moneda que han hecho con U2 celebrando su 50 aniversario. Eso en España no lo hacen nunca, no te preocupes tú que ningún artista, la música es una mierda, lo ha sido para todos los políticos, pero para todos los políticos, para el PP, para el PSOE, no ha sido, no, miento, miento, no, las cosas en su sitio. Quien mimó la música de verdad y con esfuerzos, aparte de poner mucho dinero, pero por encima del dinero, con mucho esfuerzo y mucho cariño, fue el PSOE del 82. El PSOE del 82 al 86, los primeros 4 años, en ciudades como Madrid, Barcelona, Valencia, Vigo, o sea, ahí el PSOE te habló a nivel de Estado, ¿no? El PSOE como gobierno. Mimó la música, ¿y de qué manera? Y obligó a las televisiones, obligó a las radios, ayudó a los grupos, les dotó de infraestructura, porque veía que la música era algo importante. El otro día lo decía alguien, ¿no? Que la tele, me parece, que el que lanza Pecos, que son muy poca gente lo sabe, el que lanza Pecos, el que pega el empujón a Pecos en España, con la democracia realmente aterrizando, porque es tras las primeras elecciones, las primeras, aunque Franco muere en el 75, las primeras elecciones son en el 78. Y el que se da cuenta de lo grande que puede ser Pecos y de lo que puede despertar a la gente joven, porque no había nada que hablar a la gente joven, es Adolfo Suárez. Y Adolfo Suárez coge a Televisión Española, coge a Radio Nacional, coge a la SER, y dice, esto ponerlo hasta que reventéis. Esto y lo que salga como esto, ¿no? No a ellos solo. Todo eso. Y eso también lo hizo un político, lo dijo Adolfo Suárez, mira. Pero desde el 86 no ha habido ni un solo partido que apoye la música. Ni uno.

0: espérate, que estoy llamando aquí a un amigo que me cuenta una cosa que me sorprende. Que dudo que sea verdad, pero a lo mejor lo mismo es verdad también. Vamos a ver. Me tenéis que ayudar, todos. A ver, Pedro, buenos días.
1: Buenos días.
0: ¿Qué te pasa? Que estoy alucinando, a ver.
1: Nada, que llevaba dos o tres días que no sé por qué se me había instalado la aplicación tuya.
0: Sí.
1: Y estaba escuchándola por la jungla Yecla.
0: Sí.
1: Y dijo, y venga a buscar la tuya, venga a buscar la tuya, no sé por qué. Y en el móvil no me deja, no entiendo el por qué.
0: ¿Pero en qué móvil tienes? ¿Es el Play Store? ¿Es de Android, no sí. es iPhone?
1: Sí, el Play Store, sí, antes la tenía instalada, pero no sé por qué se me desinstaló.
0: Por favor, a ver, decirme algo aquí a través del 655-0808-0808, alguien que pueda entrar al Play Store. Es que yo no tengo Play Store, yo tengo el de Google.
1: Ya.
0: Digo, perdón, el App Store. Si alguien puede entrar al Play Store de Google, de Android, y decir si está bien la aplicación y se puede descargar. Vamos, él es el primero, y cuando estas cosas pasan, siempre hay 10 que entran a la vez diciendo que no sé qué, que se ha roto no sé qué, que no entra no sé qué. Pero no se ha quejado nadie, ¿eh? Algo debe haber.
1: Ya, no. Por eso, si yo siempre te escucho con la tuya, vamos, pero no sé por qué. Se me ha desinstalado y venga a buscarla por el Google y me sale la de Yecla y la de otra de Alicante, creo que es. Y bueno, pues por eso te estoy escuchando. O sea que,
0: pues muchas gracias. Ya, ahora te digo, cuando alguien me escriba en el 655-0808-0808 si hay algún problema con la aplicación en el Play Store. Que va bien. Ya, ahora está, la gente ya ha dado tiempo a mirarlo. Que va bien. Todo el mundo me dice que está bien, que está perfecto, que está. Otro en Galicia sí está. Sergio, que también. Sí, macho, que es un problema tuyo.
1: Pues era problema del teléfono, no sé. Bueno, intentaré bajármela con otro teléfono que tengo a ver si me sale, pero no sé.
0: Echarle un poco de aceite de oliva por encima en la pantalla. ¿Aceite? Eso no falla, no, fuera coña. Va a hacer que todo vaya más rápido, ¿vale?
1: Sí, ¿no?
0: Un abrazo.
1: Vale. Venga, gracias.
0: Hasta luego, adiós.
1: Agur.
0: Agur, 8:23.

0: esto no lo conoce, lo conoce poca gente. Esta es la original de esta canción, que tiene miles de versiones. Una de las clásicas de la música latina. Esta es la original, original, original.
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0: la letra, es la leche, ¿eh?

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0: Son las 8:30 de la mañana. A ver si tengo suerte y María Jesús es que me pide algo. Qué bonita canción, el igual alguien, la versión de Marc Anthony es. Como Marc Anthony cuando se pone a cantar.
1: Buenos días, Antonio.
0: Hombre, María Jesús, muy buenos días.
1: Hola.
0: Cuéntame, que me decías que tenía que poner algo. ¿Qué pongo?
1: Pues sabes que se ha muerto Eduardo Rodríguez de Triana, ¿no?
0: Y el último, pobrecillos.
1: Sí.
0: El último
1: Madre
0: ha muerto
1: este
0: fin de semana ha sido, ¿no?
1: Sí, sí, el viernes.
0: El viernes, pues fíjate.
1: Sí. Aquí en Valladolid, pues hemos estado yendo en varios sitios y bueno, pues para mí es una gran pena porque ha sido un grupo musical excelente, excelente, de los mejorcitos.
0: Un grupo muy especial, un grupo distinto a todos, un grupo que que iba por delante de su tiempo. Yo lo digo siempre, yo creo que siempre digo en plan coña que eran marcianos. O sea, no es posible entender que en el año 74, 75, 76 se hicieran esas cosas en España. No es posible que tuvieran esa cabeza y ese instinto, ¿no? Pero bueno, pues mira, te pongo una canción para ti y para todos en homenaje a Triana, ¿vale?
1: Muchísimas gracias, José Antonio.
0: Un abrazo.
1: Un abrazo, majete.
0: Hasta luego.
1: Adiós.

¡Qué pasada, tío! ¡Qué pasada, qué pasada, qué pasada, qué pasada! Tirorito. Que es del 78 esta, ¿no? 79, yo creo, finalidad de las últimas. No, no es posible. Dice, ¿cómo sonaba así esto? ¿Cómo sonaba? Pues no sé. A ver, Diego Zaragoza. Estoy llamando a mamá, pero no, no me lo coge, tío. A la de una, a la de dos.

0: esquina.
1: ¿Con quién hablo?
0: Con José Antonio, con un amigo de Diego. Que digo, quiero hablar con tu madre, que no todos los días se cumplen 90 años para que me cuente, pues, la fiesta, la que te prepararon la fiesta el sábado.
1: ¡Uy, demasiada! Mira, aún me está durando, cariño.
0: ¿Por qué? ¿Qué pasó? Cuéntame, ¿cómo fue? ¿Cuánta gente hubo?
1: Pues mira, yo esperaba 16 y vino la el 17 de sorpresa desde Canarias, una nieta.
0: ¡Hala!
1: Sí. Oye, lo pasé muy bien con todos, pero estaba yo, mira, de nerviosa, de la mitad de las cosas no me enteraba, porque estaba tan nerviosa que todos te hablaban, te decían, venga, fotos. Yo no sé cómo no se les ha roto el móvil a todos, de tantas fotos, porque digo, pero si se les va a romper.
0: Escucha,
1: oye, pero muy bien, se portaron todos muy bien, y yo muy contenta.
0: ¿Cuántos hijos tienes, Gina, ahora?
1: 4.
0: ¿Y nietos?
1: 7.
0: 7, fíjate, qué bonito. ¿Y los 7, cuál es el, te acuerdas del mayor?
1: El mayor, 27, y el pequeño, 10.
0: ¿Y el mayor tiene ganas de tener niños? Porque tiene que llegar un bisnieto urgentemente.
1: Están todos solteros.
0: ¿Todos?
1: Todos.
0: ¿Cómo ha cambiado el mundo?
1: Hay dos o tres que festejan, pero no se casan.
0: ¿Cómo que festejan? ¿Qué significa festejar?
1: Bueno, pues ser novios o amigos o como se llame ahora, como ya. Ahora es la gente tan moderna.
0: Escucha, no te lo vas a creer, pero el otro día escuché yo un programa de televisión que hay chicos, sí, jóvenes ahora de 28 o 29 que viven juntos sin casarse y que algún día hasta duermen juntos. No te lo vas a creer, pero así es.
1: Eso sí, duermen de vez en cuando, a mí me da igual. Pero vivir hasta el momento, cada uno está viviendo en casa con sus padres.
0: O sea, todos viven, los 7 viven con los padres, ¿no?
1: Todos viven, claro, con sus padres, no vive ninguno solo. La única que vive sola es porque está trabajando en Canarias hace unos meses y está en un piso con unas chicas. ¿Qué remedio le queda?
0: Ajá, escucha, y tú antes de montar la casquería, cuando te casaste con tu marido...
1: Mira, no, yo cuando me casé con mi marido,
0: sí,
1: yo me dejé de trabajar en la farmacia Galván de la calle Costa número 6, que allí yo estaba de cajera y contable con el contable.
0: ¿Esa farmacia funciona todavía?
1: Hombre, claro, lo que pasa es que el jefe que yo tuve se murió hace años.
0: Claro, y entonces, ¿y por qué dejaste de trabajar? ¿Por qué te
1: casabas?
0: Pues
1: porque hace 60 o 70 años, cuando una chica se casaba, se quedaba en casa con el marido.
0: Vaya, pero tu marido sigue trabajando fuera.
1: Estuve 4 años en casa con los críos. Ah. Pero cuando me vine a vivir a este barrio, el jefe de mi marido dejó de ponerme una carnicería y yo no aprendía, que me salía muy difícil. Y me puso una chichorrería que luego le pagué con lo que ganaba por meses, y se la fuimos pagando, ¿eh?
0: Anda, una casquería.
1: No me ha regalado nada en esta vida, más que ahora sí mis hijos me regalan muchas cosas y muchas satisfacciones y muchas alegrías.
0: ¿Y cuántos años estuviste con la casquería?
1: 30 y tantos.
0: ¡Hala!
1: Hasta que me jubilé.
0: ¡Joder! ¡Vaya!
1: Y me jubilé con 60 porque me podía jubilar. Que yo hasta los 65 no hubiera aguantado con los dolores de espalda que tenía.
0: Pobrecilla.
1: Del peso y del trabajo. Pero oye, ya se ha pasado y ahora vivo tranquila. Oye, y ya llevo 30 años disfrutando de la juventud. De la juventud, que estáis trabajando.
0: Escucha, nada más dicho, ¿cuánto estuviste de novio con tu marido? ¿Cuánto tiempo
1: de novio? Dos años y medio.
0: Era poco eso entonces, ¿eh? ¿Os precipitasteis
1: ahí? No, era normal.
0: Dos años
1: lo
0: y medio
1: que no es normal
0: poco.
1: Es lo de ahora.
0: ¿Por qué? ¿Qué parte no es normal de ahora?
1: Porque ahora yo tengo una nieta que lleva más de 5 años festejando, o sea, teniendo novio, y cada uno por su lado, ¿eh?
0: Me encanta
1: ella con su madre y él con sus padres.
0: Me encanta lo de festejar, eso que están festejando, a saber que
1: es
0: están
1: que
0: festejando.
1: Pues novios, lo que eran antiguamente novios, y ahora dicen pareja.
0: Ya.
1: O juntaos,
0: pero
1: o
0: ya,
1: amigos ya, con de eso de red de
0: con derecho a roce.
1: Exacto, con derecho a roce.
0: Es que de verdad, me dijeron el otro día, escuché yo en la tele, que algunos de estos sin casarse se acuestan alguna vez.
1: Ah, eso, a que hagan lo que quieran, yo como no los veo me da lo mismo, pues allá sí, ellos. Yo sabes
0: vergüenza.
1: Qué les digo cuando me dicen que es que conocí una chica, digo, pero te gusta. Dice, sí, mucho. Digo, oye, pues si te gusta, allá tú.
0: Claro.
1: Pero, oye, yo les digo, pero a los jovencicos les digo, pero eres muy jovencico, chico, tú ten amigas y amigos y disfruta de la vida. Claro. Digo, pero no te comprometas con una chica que tienes 14 años, 16, 18, ¿me entiendes?
0: Claro.
1: Y les digo esas cosas. Digo, y cuando algo me, y eso ya, cuando me dicen, es que me gusta mucho, digo, pues oye, si te gusta mucho a ella tú, claro, yo no le puedo decir, oye, pues si te gusta mucho, vete a dormir con ella. Yo no le digo eso, pero le digo que tengan cuidado, que sean buenas personas, que se quieran. Oye, pero no le digo que jodan, coña.
0: Que festejen con cuidado, que festejen con cuidado.
1: Claro, claro. Y que hagan las cosas con cabeza y punto.
0: Bueno, ¿qué dieron de comer el sábado? ¿Cómo lo organizasteis?
1: Pues lo organicé, la comida la organicé yo.
0: ¿En dónde fue?
1: Pues en el bar que voy todos los días a tomar café, que los conozco desde que han nacido, que somos amigos de hace 60 años.
0: ¿Sí?
1: Y ahí entro como si voy a mi casa.
0: Claro.
1: Y oye, y no se quejó nadie porque todos los conocen y encima, que antes eran 7, ahora son 6 y ahora son 4, y de los 4, en la semana pasada ingresó uno, una hermana, porque son todos hermanos, que está ingresada y se han quedado 3, y aún así estando los 3 no echamos en falta. El uno en la barra, otra en la cocina y el otro a servirnos la mesa.
0: Tú sabes, Kina, lo que he hecho de menos. Primero, eso que estás contando, así es la única manera de que los bares funcionen. Solo con la familia, porque como te has que pagar sueldos, es que no funciona ninguno. Y luego, es que todo ha cambiado
1: ellos
0: tanto.
1: También tienes un sueldo, pero claro, eran todos. Lo pusieron los padres y la madre ya se ha jubilado. Ya. Pero aún está con ellos.
0: Claro, pero es que ahora no dejan.
1: Y la madre es una amiga mía y me he ido de vacaciones con ellos a Benidorm 4 o 5 años. Oye, que la amistad no es de ahora.
0: Ya,
1: mi amistad es de siempre. Y yo no, y yo soy de esas de cosas fijas.
0: ¿Y ha cambiado mucho? ¿Tú crees que ha cambiado mucho España en los últimos años? ¿Tú cómo lo ves?
1: Pues lo veo muy rara, muy rara, muy rara, muy rara. Pero bueno, oye.
0: Pero rara,
1: cada uno
0: ¿por qué?
1: Piensa de una manera. Y hay personas que no son neutrales. Yo soy neutral.
0: Sí.
1: Porque me dicen, una amiga tengo, digo, ¿tú entiendes de política? Digo, no entiendo de política porque yo soy política perdida. Soy apolítica. Sí. No soy de ningún partido. Yo, si escucho a uno y lo veo que lo hace bien, ¿por qué le voy a decir que lo hace mal? Y si escucho al otro que lo hace mal y no le puedo decir que lo hace bien.
0: Claro. Dí que sí.
1: Es que hay que ser neutral y ver las cosas normales. Lo que está bien, y lo que está mal, siempre lo veremos mal.
0: Yo siempre he dicho que tenían que poner de presidente de gobierno una mujer como tú. Una mujer que ha administrado. Una mujer que ha administrado una casa con 4 hijos, un marido, que ha estado trabajando 60 años. Esa es la que sabe gobernar. Esa. A que tú no, a que tú organizabas tus pesetas, las que tenías muy bien, y nunca ni faltaba ni sobraba. Pues eso.
1: Pues mira, es que yo he tenido siempre una frase muy, muy antigua que me dijo mi madre cuando me iba a casar.
0: Sí.
1: Dice, mira, hija mía, vete a comprar, compra esto. Me enseñó a que comprara y a que guisara y todo, porque yo no sabía hacer nada, porque yo era de oficina, no era de chichorrería como ahora. Bueno, y me dijo, mire, hija mía, si tú ganas 100 pesetas, gástate al mes 99.
0: Ole.
1: Que te sobre siempre una. No te gastes nunca 101 o 102, que irás mal toda tu vida.
0: Pues hay que decírselo a los políticos, a todos. Hay que decirles eso.
1: Ahí está. Es que no hay que gastar más de lo que se gana, porque entonces ya vas mal.
0: Claro. Ya vas ahí con la lengua afuera.
1: Y eso lo he tenido yo siempre en la cabeza. Y mira, con 90 años y aún me acuerdo, que me lo dijo cuando era jovencica.
0: Escucha una cosa. Y una cosa que yo discuto mucho con la gente, con Diego lo he hablado una vez. ¿Y quién se educaba mejor? ¿Los niños cuando tú eras niña en el colegio, en las escuelas? O ahora que no saben de nada. ¿Sabes que hemos quedado los últimos del mundo? Que tenemos los niños peor educados del mundo.
1: Que sí, que sí. Pues mira, yo iba al colegio cuando era chiquitica, en la calle de donde vivíamos. Pero a los 7 años, como mi madre se tuvo que poner a servir, que se quedó viuda. Hoy te va a contar. Si empiezo a hablar, te cuento mucha historia. Pues me crié con mis abuelos desde chiquitica, porque yo me quedé huérfana de padre a los 9 días de nacer.
0: Huérfana de padre a los 9 días, claro, no le conociste a tu padre.
1: Y mi madre se quedó viuda con 9, con 3 hijos.
0: Sí.
1: Hola. Y yo con 9 días, yo, y en la una de 6 años.
0: ¿De qué murió tu padre? ¿De qué murió?
1: De corazón.
0: Pobrecito, un infarto o algo, claro.
1: estuvo ingresado unos meses, una temporada en Pamplona, que estaba destinado en un pueblecito al lado de Pamplona mi padre, que era ferroviario. Uh-huh. Estaba ingresado en el hospital de Pamplona y a nada.
0: Lo de tu colegio en el barrio de tus abuelos, eso quiero saber, ¿cómo era la escuela de tu colegio, de tu barrio?
1: Pues nada, íbamos chicas y chicos y jugábamos y todo, pero eso fue un año o dos solo, porque a los 7 me metieron interna y he estado 9 años interna con monjas paulas. Ajá. Oye, y ahí aprendí a sumar, a restar, a tocar un poco el piano. Y no estudié enfermería porque no dije que no, que las inyecciones a mí me daban miedo.
0: Escucha, ¿te enseñaban las provincias de España, por ejemplo, o no?
1: Eso y no. Yo me sabía todo España, toda Europa, y ahora no lo conozco, lo han partido a trozos y yo ya veo mapas que ya no los conozco.

0: crecer un detalle.
1: Que naces el año que empieza, el año que empieza la guerra, naciste.
0: Sí, sí, acababa de empezar la guerra.
1: Claro, fíjate.
0: ¡Oh! Por eso yo doy tanta guerra. Oye, mira, yo tengo una teoría.
1: A ver.
0: Que yo no me quiero morir, sé que me tengo que morir.
1: Ya.
0: Pero yo no me quiero morir. Yo cojo la vida y el día que lo puedo pasar bien, lo paso bien.
1: Claro.
0: Y el día que estoy triste, pues me aguanto.
1: Claro.
0: Pero si me doy cuenta que estoy tristona, digo, Joaquina. Si no, ¿para qué le das a la cabeza si no vas a sacar nada? Mira, ponte a leer, ponte, porque me gusta mucho leer, eso también.
1: Sí.
0: Yo tengo muchos libros, me regalan libros y si no me los compro yo, pero que ya no sé dónde ponerlos.
1: ¿Y qué lees? ¿Qué lees en general?
0: De todo, igual me da que sea de amor, que de policía, que...
1: ¿Ah?
0: Yo leo para distraerme. No, tengo enciclopedias, tengo muchas, ya ahora ya ni las miro.
1: Oh, escucha, ¿y televisión ven mucho o no?
0: Pues es que me cansa, veo una serie, o sea, una serie solo, y muchos concursos, los concursos me gustan.
1: Ah, mira, pues oye, que me ha encantado y que me alegro mucho que lo pasaras también
0: oye,
1: el sábado.
0: Oye, pues a ver si alguna vez con el
1: voy a hablar con Diego para un día coincidir y tomarnos algo.
0: Coincidir y hablar, oye, que por lo menos vernos las caras, cariño.
1: Por favor, me ha encantado conocerte. Un beso muy fuerte y feliz cumpleaños y que cumplas otros 90.
0: Muchísimas gracias, cariño, y que tú lo veas. ¿Cómo me has dicho que te llamas?
1: José Antonio me llamo.
0: A ver si no se me olvida, porque se me... eso sí, los nombres, las caras se me van olvidando. Pero bueno, si me los dicen, me los recuerdo.
1: Un besazo,
0: pues, oye,
1: muy fuerte.
0: Un abrazo muy fuerte, cariño.
1: Hasta
0: y
1: luego.
0: Ya me contarás algo de tu vida la próxima vez.
1: La próxima hablo yo, que no me has dejado.
0: Ala, pues queda con el Diego y me llamáis una vez.
1: Adiós, Gina.
0: Estoy siempre libre.
1: Adiós, Gina, un beso.
0: Gracias, hijo, y un abrazo para toda así familia, si tienes mucha familia. Pues muchos besos para todos.
1: Gracias, un besazo. Hasta
0: y para ti un abrazo fuerza, muy fuerte, muy fuerte.
1: Gracias.
0: Y gracias, y gracias, y gracias.
1: Hasta luego, adiós.
0: Adiós, adiós.
1: Esta es la hostia, ¿eh? 90 años y tiene más cabeza que todos los ministros juntos, ¿eh? Madre mía de mi vida, ¿eh? Qué alegría, qué alegría, qué alegría. Quina se llama, 90 años.

Alfonso de Piedra Laver dice: el último informe del 25 de pizza, no, es verdad que es mentira, que deberías corregirlo. No, no, no es mentira. Hay muchos apartados, y hay dos apartados en lectura y comprensión de lectura, en aritmética y no se enteró, son tres en los que somos los últimos, y en otros los penúltimos. Pero empapado, pero empapado. En comprensión lectora, los últimos. Con unos jóvenes que manejan 400 palabras de media en su vocabulario. 400.

0: sabes. Ella, tú sabes, te lo traigo. Entro despacio y así voy caminando.
1: Y destacando ya el hiperdesastre de pues eso, de los catalanes y de los bajos.

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9 de la mañana, 8 en Canarias, hablando de gente joven y de cómo están tan por detrás prácticamente de todo el mundo occidental. Conocí el otro día, la conocí como tú en la tele y te habrá impresionado como a mí, una chica que se llama Valeria Racú, que es un poco la representante del sindicato de este inquilinas, que ya le están buscando las vueltas este fin de semana, que si es una inmobiliaria que vende pisos y no se cae, ¿no? Bueno, es lo mismo, a lo que voy. Valeria Racú se llama y ha salido en todos los sitios, una chavala debe tener 28 o 30, no creo, no sé si llega a 30. Y me quedé muy, muy, muy, muy, muy impresionado cómo entraba al cuerpo a cuerpo con gente, con periodistas que le ponían debatir sobre temas, tertulianos, y cómo hablaba y cómo se movía y cómo se expresaba. Y yo, tío, no puede ser, tío. Yo, joder, qué bien formada está esta chica. Nos ha jodido. Ayer publicaron su currículum en un montón de sitios. Se fue a Escocia con 14 años y ya está dando vueltas por el mundo y estudiando en sitios de referencia mundial e internacional, ¿no? Yo, claro, es que... Sí, así sí, así ahora entiendo que dijera, pues ¿cómo hablar así? ¿Cómo se puede expresar así? Que luego había cosas con las que puede estar mal de acuerdo o menos, ¿no? Pero digo, qué talento tiene, por Dios. A la hora de expresarse, que es lo, si es que es lo primero. Lo primero que el ser humano tiene que hacer es comunicarse, y eso en España no lo enseñan. No lo enseñan. Hazme caso, no lo enseñan. ¿Qué tenía por aquí? Tenía una canción que iba a poner que me han pedido y la he perdido. La he perdido, la he perdido. Ay, pues pongo esta.

el nuevo 15M, que yo creo que les queda mucho para acercarse a aquello. Y es que todos los que generaron entonces aquel movimiento, todos son ricos ahora, pero ricos y con chales importantes.

estoy intentando hablar con Jesús, pero no me coge el teléfono. Jesús Cerceda, es que me ha pedido una canción y me gusta tanto que digo, bueno, ¿cómo se te ha ocurrido esta canción? ¿Por qué? ¿Por algo especial? Pero no me lo coge. ¡Oh! ¡Oh! Elton John, Stevie Wonder, Finish Line.

0: ¡Hombre!
1: ¡Hola!
0: ¡Hombre, Mavi! ¿Cómo estás?
1: Muy bien.
0: ¿Qué te pillo haciendo?
1: Pues la comida, que acabo de meter unos macarrones al horno, que viene mi hijo a comer.
0: Hostia, pero van a estar muy secos y muy duros, ¿no? Cuando se hacen con tanto tiempo.
1: No, porque los dejo en el horno y él va a venir pronto a las 12. Viene justo para comérselo.
0: A las 12 come, tardas 3 horas en hacer unos macarrones al horno. Yo es que no estoy muy
1: puesto. No, que va. Si en lo que tardo de hablar contigo, lo apago el horno.
0: Ya, y los deja para que luego se los caliente él un poco, ¿no?
1: El horno permanece calentito.
0: ¿Ah? ¿Y tú qué
1: haces? Hasta que él llega.
0: ¿Y tú estás esperándolo? ¿Tú te vas o qué haces tú?
1: No, yo aquí en la casa, cosas de la casa, claro.
0: Bueno. ¿Y tu hijo vive contigo siempre?
1: No, los tres ya han volado.
0: ¿Ah, qué años tienen ahora?
1: Pues
0: ahí te acuerdas,
1: el que va a venir a comer creo que está ya en los 33,
0: sí.
1: El otro en los 32 va a ser en diciembre, y mi hija es 24, creo.
0: Ajá. ¿Y los tres ya viven fuera de casa?
1: Sí, anda, claro.
0: ¿Y emparentados los tres o no?
1: Solo uno.
0: Ajá. ¿Y los otros que viven solos?
1: El mayor.
0: ¿Y los otros, y la chica y el otro viven con amigos o...?
1: No, la chica está independiente trabajando en Murcia. El otro vive en la casa de su abuela.
0: Ah,
1: independiente. ¿Sí? No, ella no, de momento no.
0: Bueno, ha visto a Joaquina, ¿no? Te ha gustado la señora, ¿eh?
1: Ay, ¿cómo es, qué mujeres. Qué mujeres más simpáticas. La señora Mary también me encanta. Es que cuando atinas con personas que tienen sentido común, yo me encanta la facilidad que tienen de hablar, de expresarse. ¿Con qué claridad habla esta señora?
0: Y lo que han vivido,
1: 90 años.
0: Lo que han vivido, madre mía. Nació,
1: ya lo creo.
0: Nació al comienzo de la Guerra Civil. Fíjate lo que ha llovido desde entonces, ¿eh?
1: ¡Buf! Y qué claridad mental tienen. Llegar a esa edad, ¡buf! Yo viviría 1000 años así, como ella vive. Hay gente que dice, no, yo para verme mal y eso. Hombre, lógico, pero con tus 5 sentidos... La vida es maravillosa.
0: Di que sí. Un beso muy fuerte, guapa.
1: Oye, que me alegro mucho que hayas puesto a Juanma en la jungla de Sejín.
0: Ay, qué alegría, ¿no?
1: Ay, que lo escuché el sábado por la noche, la primera vez.
0: Mira qué bien. Pues un beso fuerte, guapa.
1: Gracias a ti, adiós.
0: Salud.

0: buenos días, maestro.
1: Hola, buenos días, Javier, ¿cómo estás?
0: Aquí trabajando un poquito.
1: ¿Dónde te metes? ¿A qué te dedicabas? Que no me acuerdo.
0: Yo a vitrificar suelo, a dar brillo a los mármoles.
1: ¿A qué, perdón? Ah, mármoles, a mármoles.
0: A dar brillo.
1: A dar brillo a los mármoles, a pulir los mármoles. Sí. Y que brillen ahí como un espejo.
0: Exactamente.
1: ¿Y dónde está? ¿Dónde está la fábrica esta o el...?
0: No, yo soy una empresa de familiar en Chirivella, Valencia.
1: ¿En Chirivella? ¿Familiar? ¿Quién la fundó? ¿Tu padre, tu abuelo?
0: Mi padre y mi tío.
1: ¿Tu padre y tu tío? ¿Y seguir los hijos ahí trabajando?
0: Ahora quedamos dos hermanos y un sobrino.
1: ¿Qué se está perdiendo? ¿Todos los negocios familiares? Lo que era España, que ibas por las calles y decías, hermanos Pérez e hijos, o no sé qué, e hijos. Se está perdiendo los negocios. Los hijos ya rara vez quieren seguir el camino de los padres, ¿eh?
0: Nada, poco. Yo, mi general, esto, cuando se jubile mi hermano, a tomar por saco la empresa. No viene nadie detrás.
1: Pero escucha, ¿pero da para dos familias perfectamente o no?
0: Da para la familia, pero bien dado.
1: ¿Y pero que no le gusta o qué?
0: No, pues mira, estudian otras cosas. Mi hija ha estudiado enfermería, mi sobrino está estudiando cocinero. ¿Mm? Ven que esto es muy duro, ven que esto... No sé, no quieren trabajar. Y la gente, pues nada, no puedo ni contratar a nadie porque está todo intocable.
1: Y aparte será un trabajo delicado, hay que aprenderlo, tienes que formarte. No, no creo que lo pueda hacer cualquiera, ¿no?
0: No, que va. Esto, cada mármol es una historia y está todos los días. Todo. Yo llevo ya casi desde el año 88, no, 86.
1: O sea, 40 años.
0: 40 años, tengo 58. Y esto así es. Y ahora mi amigo, que es fontanero, me mandó la foto que te he mandado. Digo, mira, para que veas.
1: Dice, los jóvenes no lo saben, pero los fontaneros en España alcanzan salarios más altos que ingenieros y médicos.
0: Para que veas. Así no va.
1: Ya, pero si no quieres lo del mármol, dile tú que se pongan el mono azul y la caja y venga y vean de fontaneros. Tampoco van a querer, ¿no?
0: No, de nada. Está toda la gente aquí, esto por la Dana. Si no llegase por el extranjero, aquí aún estaba todo como el primer día. Para 100 albañiles, 99 extranjeros.
1: Qué pena.
0: Esto es mucha pena, porque estoy mi padre, una generación, una maquinaria importante, todo. Y si quieres trabajar ganas, Y mira, y llega un momento que esto se pierde. Yo cuando se jubile mi hermano, a mí me quedan 7 años, a mi hermano le quedan unos 11, 12, cuando se jubile.
1: Escucha, ¿y nunca habéis tenido un aprendiz que quisiera seguiros y quisiera...? ¿Nunca ha habido un aprendiz ahí que dominara, que le enseñarais el oficio?
0: No. Nunca. No hay nadie. Nosotros hemos hecho una asociación de España de pulidores para ayudarnos entre nosotros. Tú sabes que antiguamente había mucha competencia, ahora no, ahora nos ayudamos porque esto se está perdiendo. Y hay empresas que no le duran, hay días que no duran ni el medio día. Dice, esto va a ser toda mi vida así. Dice, sí, me voy. No llega ni a mediodía. Chavales de 23, 24, 25 años, ¿eh? No te digas que son. Vienen a trabajar y cuando ven el trabajo que es un poco duro, se van. Y nada. Y al final tienes que ir a parar a. Si quieres coger, yo no cojo a nadie. Nada más, como esto de las bajas y todo, no cojo a nadie.
1: No, y el riesgo que hay de que cuando lo has enseñado es cuando se te pira, ¿no? Luego, encima.
0: Eso me pasó con mis primos. Mis primos, cuando vinieron de la mili, se pusieron a trabajar conmigo y cuando aprendieron, los tres hermanos se montaron en su empresa y me dejaron todo tirado.
1: ¡Qué cabrones!
0: Así. Como es familia, pues no puedo hacer nada.
1: ¡Qué disgusto! ¡Madre mía!
0: Pues muy bien, Javier. Oye, una pregunta que te he mandado mucho WhatsApp. ¿Por qué no se escucha la emisora aquí en la radio, en la furgoneta?
1: Pues porque no lo sé, es que no, de radio no tengo ni idea. Nosotros funcionamos con la
2: furgoneta. 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

Son las 9:30 de la mañana. Información económica nos manda un artículo que ha sido Roberto de Zaragoza. Dice, los cazatalentos se rifan a soldadores, electricistas o albañiles, saben lo que valen y que son muy pocos. Dice, terminaremos pagando a 300 euros la hora por reparaciones tontas. Es verdad que son profesiones que no... Y esto va a hacer falta toda la vida. Mientras el mundo sea mundo y la tierra sea redonda, van a hacer falta fontaneros, electricistas, soldadores. Claro, son profesiones imprescindibles para el día a día, para el día a día. Y nadie las quiere seguir. Mira qué cosa más bonita.

0: ¿Qué tal el finde? ¿Qué tal el finde? ¿Cómo ha ido?
1: Tranquilo, hoy de tranquilo. Este fin de semana de tranquilo.
0: Pero no ha hecho nada, ¿no?
1: No, nada.
0: Bueno, ni a... ¿Algún fin de semana hace chapur de esas?
1: No, es chapur, ni me ha dado la baja el médico.
0: ¿Ah, sí?
1: Sí, me ha dado la baja. Dice que así no puedo trabajar.
0: ¿Y cuánto tiempo tienes que estar, que calcula el médico? No sé, ¿y te ha mandado de los huesos o no?
1: No, me va a mandar del dolor, para que me queme los nervios.
0: Yo es que creo que eso... Yo estaba buscando en el Google y no sale nada de quemar nervios, ¿eh?
1: Que sí, oye, que eso es quemarse los nervios, que yo, que los ahí nervios me, se ahí están, me pegados, da, están pegados al hueso.
0: Ya, pero me da que te lo haga un tío poco preparado, imagínate que te lo hace un becario... Y meterte el tubo ese del mechero por el culo, hasta donde que empieza no, el nervio... Hasta
1: que no me meten el mechero en el culo, joder, que eso es una aguja, y por lo visto te dan corriente, pero no corriente 220, sino yo qué sé, con unas pilas me imagino que será.
0: Que me da que te puedes quedar tonto.
1: ¿Cómo me voy a quedar tonto? ¿Más tonto de lo que soy me voy a quedar?
0: No, tú no eres nada tonto, pero es que yo creo que eso, para quemarte el nervio, tiene que entrar el mechero ese de... ¿Tu madre no tenía un mechero que era un tubo plateado, largo, que lo acercaba ahí a la luz, al gas, y hacía clic, clic?
1: No, eso lo tiene mi mujer. Mi madre no tiene mechero. ¿Ves que no ve, joder? ¿Cómo va a encender mechero mi madre?
0: Joder, pero veía hasta hace poco veía, joder.
1: Sí, pero que no tenía. Ella siempre ha usado cerillo.
0: Al cerillo, bueno, pues... Y con, sí. Porque quemártelo con cerillo, eso te, claro, te abrasa eso.
1: ¿Pero cómo me va a quemar con cerillo, cojones, si eso está dentro del pellejo de la carne, oye? ¿Qué quiere, que me huela la carne a carne quemada?
0: Carne de pollo, pollo quemado. No,
1: de,
0: pero...
1: Sí, de pollo, de...
0: A mí, muerto es todo. Que es la única manera. Yo en el Google lo que sale son eso, que le meten al tío un tubo de esos, tipo mechero de esos, que es otro material, claro, por el culo con vaselina y hasta... A media espalda, donde nacen los nervios y ahí te los... Pero que yo que no lo veo eso.
1: Sí, que yo, vamos a ver, eso te meterán una aguja, te meten una aguja...
0: ¿En un pajar?
1: No, la aguja en un pajar no, eso es un dicho que dicen que es más difícil que buscarlo una aguja en un pajar.
0: Sí.
1: Eso no.
0: La aguja la queman primero con mi mamá para quitarme las espinillas, me quemaba la aguja.
1: Sí, no, la aguja, vamos a ver, la aguja, yo no sé si la... Eso

0: para que no les mande las órdenes en la cabeza de arriba a los nervios que van a la espalda, que yo no sé a dónde irán esos nervios, van al culo o yo no sé a dónde van.
1: O sea, hay que coger de dónde empieza. ¿Y dónde empiezan los nervios?
0: Que no lo sé, cojones. Yo, ¿te crees que yo soy un especialista de humano, cojones? Que yo no lo sé.
1: Pero esto de la aguja, ¿te la ha contado un médico?
0: Sí, me ha dicho un médico que esto me meten una aguja y después me meten otra aguja con una pantalla. Un de esto de una ecografía.
1: ¿La pantalla te la meten también?
0: La pantalla, ¿cómo me la van a meter? Con a mí no me meten nada. Tú la estás enterado que a mí no me meten nada. Me meten la aguja por la vena, me meten la aguja en la espalda o en el cuello, donde sea. Pero en el culo, en mi culo, no entra nada. Que pero después ya sé que va por ahí.
1: La ecografía son lo de las señoras del parto, de las embarazadas.
0: Sí, eso para mí que es una aguja y te le echan silicona. Y ya con la silicona ya
1: se te queda pegada la pantalla con la silicona, eso agarra fuerte.
0: No, la silicona cómo se va a quedar pegada, cojones, eso es como grasa, la silicona es como grasa. No, silicona de esta de pegar la ventana, ¿no?
1: ¿No será vaselina?
0: Eso, vaselina, no silicona, no, vaselina.
1: Es que como intentes pegar una ventana con vaselina, no funciona, pero...
0: Sí, lleva más equivocado que yo, más equivocado, ¿qué quieres que te diga? Ya. Más equivocado.
1: ¿Y qué diferencia hay entre una ecografía, una radiografía, una radiología, una trintrometría y un TAC?
0: Vamos a ver, una radiografía es que te echan una foto con una chapa con plomo y te echan una foto de los huesos.
1: ¿Para qué hacen esa gilipollez?
0: Coño, para ver si está doblado el hueso, o está partido, o está gastado, o yo qué sé. Y después está la ecografía, el aparato ese que te echan con vaselina para que tú puedas ver lo que hay dentro.
1: Para ver al niño, Eso
0: para ver los niños, para ver a dónde te tienen que pinchar y todo el tinglado ese. Y bien. Después está la...
1: O sea, entonces vas a ver, te van a hacer una ecografía. Te ven,
0: no,
1: cuando empieza el nervio...
0: A mí no me van a hacer una ecografía de esta. A mí lo que me van a poner es el cacharro ese de la ecografía,
1: pues eso,
0: para ver a dónde tienen que meter la aguja.
1: Y ahí cuando lo ven, te hacen con un rotulador gordo, te hacen el dibujo en la tripa.
0: Que eso lo meten tal como lo están viendo. Que yo, tal como lo están viendo en la pantalla, a mí me ponen boca abajo. Como me infiltraron, me ponen boca con la barriga en lo alto una almohada.
1: Claro, y parece entonces un secante de esos que va ping, ping, ping, ping, ping, ping.
0: Un secante, que no.
1: Claro,
0: que
1: con tu barriga nunca te puedes quedar recto.
0: Que no, que yo no me tengo que quitar ni los calzoncillos ni nada. ¿Entiendes o no? Me echa los calzoncillos del culo para atrás. Un poquito para atrás.
1: ¿No es mejor que te haga una colonoscopia?
0: Una colonoscopia, eso es para el culo, ¿no? Yo, que a mí no me han hecho colonoscopia de esa aquí, yo, que a mí no me han metido nada en el culo todavía. Nada más que cuando era así con los supositorios de mi madre, que me lo metía por el oa. ¡Ya está! Que por el culo no me han entrado más nada, no me han metido ninguna goma para verme el culo, ni para verme la próstata, ni para verme nada. ¿Tiene o no? Y después está lo de la boca, que eso es para... Pero eso ya dicen que ya no te meten la goma.
1: ¿Qué te meten en la boca, el médico?
0: ¡En la boca no me meten nada! ¡Ya estamos pensando! ¡Ya va a morir otra vez! ¡En la boca ni en el culo! ¡No me entra nada! ¡A mí no me tapa ningún agujero! ¡Ninguno! ¡Ningún agujero!
1: ¿Has dicho algo en la boca?
0: He dicho que se puede... En la boca meten ahora unas cápsulas, que es como unas cámaras, y te ven por dentro la tripa, ¿entiendes o no?
1: Ya.
0: Y llega hasta el culo, ya después lo tiene que guiñar.
1: Estaba viendo en Google aquí lo de los nervios y me dicen que lo que hacen para esto normalmente es una mamografía.
0: Mamografía no es, mamografía de las mamas, de las madres, no de más, que después esa palabra suena malsonante, cojones, porque dice mamá y ya piensa uno otra cosa. Te estoy hablando de las madres, las mamás es de las tetas, para ver si tienen cáncer las tetas, en las mamarias, ¿me explico? No, los pechos, guillo, no, es que no sé cómo explicártelo, porque es que no te entera de nada. Es que no te enteras de nada, Quillo.
1: Pues tienes razón.
0: Me cago en mi muerto, te lo explico ya de mi madre.
1: Yo creo que, tío, bastante problema tenemos con tu espalda para que te ocupes de todas las setas una señora.

0: preguntas, es que no.
1: No, tú me has preguntado qué es lo que es una mamografía, ¿no? Me has dicho, yo he dicho que una mamografía es para las madres, para ver.
0: Pero te hacen a ti lo de la lo de las dos agujas y tú mientras estás tocando la seta una.
1: Que yo no estoy, yo que el coño me está tocando, estoy boca abajo, me están pinchando las parras, ya no me puedo mover. Que yo, ¿qué quieres? ¿Me quedé inválido? ¿Que me pinchen en el hueso?
0: No sé, digo.
1: Yo no puedo mirar, ya, yo estoy boca abajo mirando para el suelo.
0: Ya que le duele, por lo menos que se relaje. Y otra cosa, que, pone... otra cosa que estoy leyendo en el Google es que cuando te hacen lo de las dos agujas y te atacan a la base del nervio, quedas completamente insensible, pierdes la sensibilidad. Con lo cual, lo mismo te da beber una cosa fría que caliente, que echar un polvo, que no echarlo.
1: Que no.
0: Porque las burbujas, no notas nada.
1: Vamos a ver, Guillo, que noto, yo no noto nada porque eso me echarán anestesia, me imagino.
0: No, entonces, pero para siempre, ya no
1: nunca. Que no, ¿cómo me no voy a notar yo? ¿Tendré que notar cuando sale el zurudo? ¿Y yo? ¿Cojones? ¿Y qué no, y qué pasa? ¿Que ahora me van a dejar el culo insensible?
0: No, al bloquearte los nervios, todo el cuerpo te lo deja insensible.
1: Que no, que eso me bloquea el nervio que está pegado al hueso. Y ya está. Y ya no tengo los dolores.
0: De entrada ahí que la lengua te la protejan, pues tienes que utilizarla más la lengua.
1: Joder, tío. Vaya tela la que me está dando ya también. Que yo te estoy diciendo que no, cojones. Que no, el culo no me lo duerme. ¿Cómo me van a dormir el culo, si me tienen que pinchar en lo alto de la raja del culo? En la espalda.
0: Yeah.
1: En la espalda, donde empieza la columna vertebral.
0: Yeah.
1: ¿Me explico o no? Ahí donde me tienen que pisar, no en el culo. Esto no tiene nada que ver. Me echan betadine, me echan un montón de betadine y me pisan y ya está. Y me meten la epidural esa de que te lo, que es lo que te quita los dolores.
0: ¿Qué tiene que tú? Pero ahí epidural es para el parto.
1: Y para los huesos también, ¿no?
0: No, no.
1: Para que no me para que se me quede dormida la parte de abajo.
0: Puede ser que tengas un niño ahí dentro.
1: Por ¿cómo voy a tener un niño? ¿Que yo? Que a mí me cago en toda mi puta vida. ¿Cómo voy a meter yo un niño? Yo no tengo barriga, yo no tengo óvulo.
0: ¿Barriga tiene? Barriga, es que yo lo he dicho ahora. Barriguita está, tiene la barriguita pronunciada, ¿eh?
1: Sí tengo barriga, pero que no me puedo quedar piñado.
0: ¿Han descartado que tenga un niño?
1: Pero que no mande que a mí, vamos a ver, para yo tener un niño me la tiene que meter alguien, ¿no? Y esa los soldaditos adentro, ¿no?
0: Escucha, a la Virgen María no le metió nadie nada.
1: ¿Cómo que no le metería? Le metería el Cristo vive, le metería por toda la noche entera.
0: ¿Pero cómo va a tener el Cristo si el Cristo es el hijo de la Virgen? Animal.
1: Entonces, bueno, pues a José.
0: No, o sea, José no estaba, José estaba con la carpintería y no tenía rollo.
1: Entonces, ¿quién será Inco?
0: Nadie, el Espíritu Santo. Y lo mismo aquí, lo mismo podría ser que el Espíritu Santo te metiera un viaje un día y estuviera embarazado.
1: ¿El Espíritu Santo? ¿Que yo? ¿Qué está hablando? El Espíritu lo tenemos.
0: La paloma.
1: La paloma es la blanca paloma de Huelva, la de Huelva, aquí yo, la de Rocío. Esa es la blanca paloma. Cojones. ¿Qué paloma ni paloma me estás hablando? Guillo, ni la blanca, ¿eh? Me vas a volver más areta, Guillo, de verdad, tío. ¿Tú te crees que yo todas las mañanas todo venga y a dar por culo? Venga, a dar por culo. Y nada, y que me van a meter por el culo, tú estás tú.
0: Yo no he dicho nada, me metan dicho algo por el culo. Que lo mismo te has quedado con un niño adentro.
1: No me he quedado, ¿cómo me he quedado con un niño adentro?
0: Dile a la gordi que te mire hoy, a ver si tienes un niño que veas que te
1: ha tocado. ¿Cómo me va a meter? ¿Cómo me va a meter?
0: Puede ser las patas del niño lo que te duelan.
1: Pero ¿cómo me va? Tito, vamos, resetea, espérate. ¿Cómo me va a ver mi mujer el niño si el culo mío es como un bolindre de cico? El buero. ¿Me explico o no?
0: ¿Qué no,
1: me
0: va a meter los dedos? Poniéndote la mano en la tripa a ver si se mueve las piernecitas él.
1: ¿Pero cómo se va a menear las... Que no tengo niño, que yo lo hago, que nada, y ni RQR. Y la niña, soy maricón. Ni a mí me da por culo. Ni a mí yo me he tomado pastillas de guerrero de un tío. Nada. No he hecho nada de eso. Ni me han pinchado para meterme... que no tengo óvulos. Si yo no tengo óvulos, ¿cómo me ve que ha priñado?
0: Bueno, a lo mejor sí, entonces tenemos óvulos.
1: Otra vez, recarga, que yo. Y nada, y que tú por cojones que yo estoy priñado.
0: Bueno, que oye, que un abrazo, que tengo que poner a Pink Floyd ahora, que cuídate
1: venga,
0: mucho.
1: Venga,
0: y que ponte bueno, anda, que te venga. Quiero bueno. Adiós. Venga.

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bonito, los brazos de Mary, la versión esta de... Me encanta. Está, es que me piden una canción, claro, estoy a punto de ir y me piden una canción ahora y ¿dónde la tengo? Pues no la encuentro. No encuentro la canción que me piden. The Dionne Warwick, te la debo para otro día. ¡Hala!

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estaba yo aquí haciendo radio para mí solo, ¿eh? Hay que ver qué egoísta soy, qué egoísta soy. De verdad, ¿eh? De verdad, de verdad, de verdad, de la buena. Buenos días, señor.

0: ser que no hayamos empezado el programa todavía y tengamos ya aquí 400 y pico de WhatsApp por leer. ¡Qué barbaridad!
1: Cada vez se encoge más la vida.
0: ¡Qué barbaridad, por Dios! ¡Vamos a comernos el lunes, señores! ¡Vamos a comernos el lunes!
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0: amigo Paco desde allí. Buenos días, tío.
1: Buenos días, ¿qué tal? Feliz lunes para todos. Aunque yo la semana no la voy a comenzar muy bien. El sábado mi hijo tuvo una caída muy fea con la bici y lo operan mañana. Y deseo que salga todo bien, por favor, que estoy de los nervios. Dedícale una canción, la que tú quieras. Venga, besito para todos. Por cierto, mi hijo se llama Oscar.
0: Venga, pues está para Oscar, que ya verás cómo va a salir todo bien. Y va a empezar a volver a disfrutar de la bicicleta en nada. Aunque yo le recomiendo que los sábados vaya a los bares. En vez de coger la bicicleta, que se vaya a los bares.

0: mandarle saludos al tío Javi, que me ha echado mucho de menos. Me han comentado que no se preocupe, que le trae un escobón automático para que no se canse barriendo las calles de la Lizal. Un saludo a todos los jugleros y vamos con el comienzo de la semana. ¡Saca la artillería! Oye, sobrino, mira, ve. Saludazos, saludos a la gente, anda.
1: Hola, jugleros. Bienvenidos a la jungla.
0: Y ahora la jungla.

canción de las Canarias, salsa con reggaetón, Manu desde Tenerife. Y subiendo los grados, llegaremos a los 35 grados hoy. ¡Madre mía!

0: comandante Serrano, vamos a por otro lunes.
1: ¡Vamos!
0: Se nos acaba el mes, ya se nos acaba el mes.
1: Ya te digo, 28 de septiembre ya, ¿eh? Buenos días, Serrano.

pero que muy bien, ¿eh?

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dice, el churrero ecuatoriano de mi barrio se vuelve a su país. Dice, Paquito el chocolatero. Dice, ¿de verdad no pueden masticar? Dice, sí, dice, lo dudo, dice, no.

0: desde Las Ventas con Peña Aguilera. Buenos días.
1: Las Ventas con Peña Aguilera, aquí de Resaca, que haya terminado las fiestas de mi pueblo. Espero bien, que hayas bien. Tenido un gran fin de semana, tú también.
0: Bien,
1: y nada, pom.

Islas Cántabras. Hola, buenos días, Román desde Salamanca. Javier desde Santander, buenos días también para ti, amigo. Tengo también por aquí a Sergio desde Mislata.

que has metido, ¿no? Buenos días desde Cejín. Feliz de semana, junglero. Reflexión, qué suerte que Mari Carmen ha llegado a la vida de Begoña. Qué mala suerte para la ciudad de Ceuta. Las noticias son todas dedicadas a la Mari Carmen.

es en Valencia. Me dice, buenos días, Javi. A veces poner la versión, a veces poner la versión del tema de José Luis Perales. Me llama Dan las 31. Echar un vistazo al tema Lejos de Aquí. Y si te parece bien, lo pones. ¿Pero de quién? ¿De Dan las 31 también?

consigue la jungla, no solo divertirnos, sino conocer gente maravillosa y regalarte amigos. Todo gracias a ti. Saludo a todos los jungleros que nos juntamos en Casa Caspi y Noé. ¡Anda! Oye, qué bien, cuánta gente buena que veo ahí, cuánta

0: millón de gracias. Eso es jungla también, claro que sí. Que os juntéis y que os divirtáis. Eso está de escándalo.
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0: Pam, pam, pam. Con esto llegamos a
1: donde todo se engloba.
0: A la disco de I-57. Ahora volvemos.

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1: Hola amigos, muy buenos días. Ya estamos aquí empezando semanita, ¿eh? Hoy es lunes, día 28 de septiembre de 2026. Bienvenidos, bien hallados, ¿qué tal estáis? Bueno, nosotros bien, pero ya os anticipo que hoy estaremos muy poquito tiempo. A eso de las 2:10 más o menos tendremos que poner el punto y final, ¿eh? Pondremos la publicidad a las 12 y nos vamos, no nos queda más remedio, ¿eh? Esta semana va a ser un poquito peculiar, ¿eh? Porque hoy es lunes, pues el miércoles todavía no sabemos si podremos estar o no. Bueno, mañana os diré. Se nos acumula la faena, ¿eh? Bueno, yo soy Olivia da Silva y voy a estar aquí para haceros compañía hasta eso, cerquita, pues eso, hoy a las 12, os pondré unas cuantas canciones, podréis escribirme a pedir una canción, que aún nos da tiempo, pues eso, vale, y que tengáis buena mañana, Pues arrancamos en Tu Voz es la Mía, ya sin perder más tiempo, Vamos ya con el primer temita, que lo tengo aquí preparado. Bueno, un temita del recuerdo, pero en la voz de un chico joven, Daniel Robledo, que hace unas versiones magníficas. Vamos a escucharlo, vamos allá. La Llorona.

Bonita voz, ¿eh? A la de Daniel Robledo. Y seguimos, venga, vamos con temita del recuerdo, ¿eh? Vamos con la fiesta de Rafaela Carrà. Venga, va, ya se la dedicamos a Adolfo de Barbastro, que siempre quiere temita del recuerdo y además ya me ha llamado. Pues hoy sí, Adolfo, estaremos un poquito menos de tiempo, ¿vale? Venga, vamos allá.

Qué grande nuestra Rafaela Carrà, ¿verdad? Lástima que ya no está entre nosotros y se fue además en silencio, sin hacer ruido. Bueno, continuamos, las 11:22 minutos de la mañana, casi 23 ya mismito. ¿Y qué tal se vamos a escuchar a los Cales? Una paloma blanca. Vamos allá.

0: Los Cales, ¿eh? Así de bien suena este temita. Y ahora seguimos así un poco flamenquitos. ¿Qué tal si vamos a escuchar a Los Chunguitos y con otra paloma? Paloma que pierde el vuelo.
1: Mañana.
0: Ole, ole y ole.
1: Mañana.
0: Hay que empezar la semana con alegría, ¿verdad? Por eso he venido, aunque sea solo un ratito.

Bueno, y aquí estamos escuchando a los chunguitos en sus buenos tiempos, ¿verdad? Bueno, saludamos a nuestros oyentes, los del 107.1, Hit Radio Huesca, 96.2, la zona del Grado Lugrau, y 107.2, la zona de Benasque. Bienvenidos, bien hallados. Venga, vamos ahora con otro temita que tengo ya aquí preparado. Saludamos a nuestra amiga Josefina de Bayo Bar. Venga, ahora buscaré ese tema de la ronda que no me sale, ¿eh? Me tendrá que salir, porque tiene que salir, vamos. Igual pongo alguna letra que no esté bien escrita y ya no sale la canción, me caches. Venga, vamos con otro temita del recuerdo. Este sí que es del fondo del baúl, ¿eh? Hoy he abierto el baúl y mira, tengo por aquí a Marifer de Triana, Torre de Arena. Después hacemos la publicidad y después iremos con la ronda de Voltaña, ¿vale? Venga, vamos, que nos vamos con Marifer.

0: Bueno, vaya voz que tenía Marifé de Triana, ¿eh? Tenía una voz inconfundible, brillante, vamos, una fuerza tremenda. Bueno, pues nos vamos con la publicidad, ¿vale? Hacemos la primera desconexión y volvemos enseguidita. Vamos allá.
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1: Bueno, pues nosotros aquí continuamos y venga, estaba yo aquí mirando las canciones de la ronda de Voltaña, que además, a ver dónde le he puesto yo ahora, anda que también, que además hay dos por lo menos que hablan de Cierzo. Venga, vamos a ver aquí. Bueno, y Olivia, ¿qué haces eso con la canción que la tenías aquí? Pero bueno, ¿dónde se nos ha ido a cantar la ronda de Voltaña? Venga, avispas en el Cierzo. Y luego hay otra que es Cierzo y mal señor. Esa yo creo que no la he escuchado nunca. Venga, vamos a escuchar avispas en el Cierzo y se lo dedicamos a nuestra amiga Josefina de Vallobar. Venga, vamos allá.

Bueno, la ronda de Voltaña, de música de nuestra tierra, que siempre nos viene bien, ¿verdad? Venga, ahora vamos a mandar un gran saludo a nuestra amiga Pile de Maquinensa. Venga, Pile, pues ya se terminan las vacaciones. Pues mira, a mí aún me queda en noviembre. Allá en el otro lado me deben 15 días que me las darán en noviembre. Pues venga, vamos a escuchar La Oreja de Van Gogh con el tema Puedes Contar Conmigo. Tú ya sabes que siempre puedes contar conmigo, Pile. Y venga, te dedicamos este temita. Thank you.

como siempre, bonito tema de la oreja de Van Gogh, siempre brillante los temas de la oreja. Bueno, ya veo aquí un ojito a las noticias, no, solo voy a decir esta porque me ha llamado la atención, porque luego vendrá Alejandro, nos lo cuenta todo y ya sabéis que hoy me tengo que ir antes. Estaré muy poquito rato, he venido más que nada para desearos feliz semana. Mañana sí que estaremos aquí, aunque tengo médico por la mañana, pero es a la primera hora de la mañana y me dará tiempo, digo yo, estar aquí a las 11. Pasado mañana en principio tenemos un acompañamiento con ambulancia, o sea que tenemos la semana muy completita, ya os digo. Digo yo que no tengo tiempo de aburrirme. Bueno, dicho esto, la noticia que me llamó a mí la atención ha sido esta. Huesca se quedará sin asistencia sanitaria nocturna de urgencias, Huesca se quedará sin asistencia veterinaria, no sanitaria, veterinaria nocturna de urgencias a partir del 1 de octubre. Y digo yo, si se queda sin asistencia nocturna en el tema de los veterinarios, pensaba yo, si una vaca se pone de parto o una yegua se pone de parto y que se muerto y necesite la ayuda de un veterinario, ¿qué hace? ¿Dejar morir al animal? No lo sé, no lo veo yo muy claro este tema, pero ya os digo que de animales no lo entiendo mucho. Las cuatro clínicas que ofrecían este servicio comparten a través de sus redes sociales el cese de esta actividad para traspasarla en un centro de atención veterinaria 24 horas en Zaragoza. Pues no lo sé, Huesca, hombre, hay unos cuantos habitantes, para quedarse sin asistencia veterinaria nocturna, no lo sé, es una crítica que hago yo, me parece que no debería ser así. Los ganaderos, toda la gente que tenga animales, no sé lo que opinarán, yo animales no tengo, aunque me gustan los animales, pero no tengo tiempo. Y a los animales hay que atenderlos bien, y para tenerlos y no tenerlos atendidos en condiciones, pues es mejor, pues no tenerlos, Luego otra cosa que quería comentar, que he escuchado esta mañana al alcalde de Madrid, a Almeida, que fue entrevistado por Ana Rosa Quintana hace unos minutos, y ha hecho unas declaraciones sobre el polémico desahucio de Mari Carmen en Zaragoza. Pues según el alcalde de Madrid, pues se le ofrecieron varias opciones que ella todas ha rechazado. Además, hemos ido recopilando información estos días, datos que hemos ido conociendo, y pues eso, que esta mujer pues ya tenía que haber abandonado el piso hace más de 20 años, porque claro, ahí hay unas cuantas leyes. Cuando se murió la persona que lo ocupaba, que fue el marido, bueno, el padre de Mari Carmen, luego pasó el contrato pues a la mujer durante X años, que la señora falleció también, y luego a la hija, pero era solo unos años, y terminó ya en el 2007. Desde el 2007 que esta señora se tenía que haber buscado un piso, una vivienda, y no lo hizo. Y en un principio se habló de fondos buitres y esto y lo otro, y parece ser que no es exactamente así. Lo compró una agencia inmobiliaria. ¿Y por qué lo ha comprado la agencia inmobiliaria? Porque es que esta señora pagaba 500 euros de alquiler, pero en una de las mejores zonas de Madrid, donde los impuestos, bueno, los alquileres de las compras de pisos son carísimos, los alquileres carísimos, los impuestos carísimos. Y claro, el antiguo dueño pues se ve que la persona no podía hacer frente a tanto gasto, y solo cobrando un alquiler de 500 euros, y esta señora no se quería mover. Le ofrecieron varias opciones hasta que, claro, el hombre vendió el piso y llegó el desahucio. Digo yo, y esta señora viviendo 71 años en un piso de alquiler, no pensó que un día esto podría pasar, porque claro, ahora es mayor, ahora tiene 87, pero ha sido joven. No era una persona vulnerable, no era una ama de casa que no tiene sueldo. Esta señora trabajaba de funcionaria, ha cobrado pues un sueldo durante toda su vida laboral. Yo no sé cómo no ha pensado que el día de mañana hay que tener un lugar para vivir, ¿no? Pues no lo sé, la cosa que está calentita, hay una acampada ahí en la Puerta del Sol a favor de Mari Carmen, hay muchos comentarios, tampoco te puedes fiar de todo lo que se va publicando. Dicen que se la agencia le ha ofrecido vivir a casa, que ella que se no quiere, que se, bueno, no lo sé. Hay un montón de historias ahora, pero dicen las malas lenguas que esta señora tenía un vicio muy malo, quiera ir al bingo, y claro, que ahí se ha invertido, supuestamente, claro, que ahí se ha invertido todo su dinero. Pues ya veis las cosas que pasan en la vida. Claro, ella vivía en un barrio de lujo, en un piso de lujo, por 500 euros, que eso, bueno, ya no lo hay ni Huesca un apartamento en estos momentos.

por lo mismo, luego la gente se mete dentro y no paga, y es que no puede ser. Al final conseguí una casica a un precio, los alquileres son más baratos en esa zona de Cerdeña que no nosotros aquí en España. En Portugal no, en Portugal quieres alquilar una casa, un piso normal, normalito en Lisboa, y menos de 1.500 euros no lo encuentras. Pues así está el tema de la vivienda. Venga, dejamos este tema, que además tenemos poquito tiempo ya hoy para estar aquí. ¿Y qué tal si vamos a bailar un poquito pegados con Sergio Dalma? Temita que nos representó en Eurovisión hace ya unos cuantos añitos, que alcanzó un cuarto puesto, que está muy, pero muy requete bien.

Bueno, y después de escuchar a Sergio Dalma, vamos con otra canción romántica, que son ya las 11:58 minutos. Ya estamos a punto de alcanzar las 12 y vamos a escuchar este tema que ha sonado hace ya unos cuantos añitos también, pero no es del fondo del baúl, no. Esta no es del más incógnito fondo, Vamos a escuchar a Carlos Baute y Marta Sánchez, Colgando en tus manos.

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1: Bueno, pues con este temita de Carlos Baute nos vamos a la publicidad, vamos, o sea, puntualísimos, hacemos ya la desconexión de las 12, volvemos, pondremos un temita y nos despedimos, ¿vale? Que tengo que hacer un saludo, pero eso será después de la publicidad, porque como os he dicho ya, que nos tenemos que ir prontísimo hoy, pues venga, que son ya las 12, 2 minutos 56 segundos, ya entramos pues en segunda hora de programa. Venga, vamos con la desconexión.
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1: Bueno, pues nada, hoy ya en los últimos minutitos, venga, yo voy a enviar un gran saludo a mi gente linda de Portugal. Buen día, Portugal, buen día a ese bonito grupo Oliveira do Bairro en la zona de Aveiro, en el norte de Portugal, una de las zonas más lindas de Portugal. Ya sabéis, Aveiro, a Venecia portuguesa, Y me pide un tema de Julio Iglesias que se titula Manuela. Debería sonar en portugués, pero no os voy que no me ha dado tiempo a mirar, vamos a ser realistas. Pero bueno, el tema es este, Manuela, pues Manuela, para ti con muchísimo cariño de tus compañeros, pues venga, buen día Portugal, hay una horita menos, son las 11:06 en Portugal, bienvenidos a todos meus portugueses do meu coração. Desde el álbum A Flor de Piel.

Bueno, y ya terminando la canción, nosotros nos tenemos que despedir. Ha sido un placer estar con ustedes este ratito. Mañana volveremos a la hora normal, pienso yo, porque tenemos una cita médica a primera hora. Sean felices, sigan en nuestra sintonía. Ya sabéis que ya a la una y poquitos minutos se incorpora Alejandro Ballesteros. Además, hoy lunes vendrá cargadito de información. Un besazo a todos. Hasta mañana. Chao, chao. Nos tenemos que ir. Adiós.

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¿Cómo es eso, Neil?

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0: Hola, hola, buenos días, bienvenidos. Aquí continuamos en la sintonía de Hit Radio. Hoy es lunes 28 de septiembre, ya recta final de este noveno mes del año. Vamos a comentarte, por ejemplo, que hoy lunes 28 celebramos las festividades de San Venceslao, San Exuperio, San Lorenzo Ruiz, San Alfeo, San Caritón. Bueno, como ves, ya nombres muy convencionales, a excepción de San Lorenzo Ruiz. Los demás, pues no hay muchos Venceslaos, ¿verdad? Por ahí, o Alfeos o Exuperios. Bueno, todo volverá, que decía mi abuela. Vamos a recordar también, en otro orden de cosas, por ejemplo, que el soldazo de la 11 nos dejó este número 12.435 y la Bonoloto 15, 23, 25, 33, 34 y 43. Y Farmacia de Guardia en Huesca, Barreña, en Barbastro, Pérez de Lezeta, en Binéfar, Ferriz, en Monzón y Barz y en el grado Chicote. Y antes de hablaros del tiempo y de las temperaturas, también dejadme que os cuente, ya que hoy no ha podido estar al 100% Olivia, yo sé que ha empezado, pero luego no se ha podido quedar, que en el signo del horóscopo estamos con los Libras. Ya, ¿sí? ¿Libras? Sí, Libras. 22 de septiembre, 22 de octubre. Salud, evite los contagios, que ahora hay muchos, de COVID, de gripe, me da a mí que hay muchos. En el trabajo, vaya donde vaya, sus ideas serán muy apreciadas, y en el amor, tranquilidad y armonía. Eso es lo que os contamos. 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O sea que no te muevas, que continuamos.
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0: Bueno, pues queremos saber los datos del tiempo y de las temperaturas para esta jornada de hoy, que te las voy a adelantar yo en estos momentos, porque lo cierto es que cambian las temperaturas, y para hoy ya empieza a dar algo de lluvia. No sé en qué acabará todo esto, pero dan toda la semana con riesgos de lluvia. Otra cosa es que luego llueva, que ya lo sabes, que esto no es 100% seguro. Habrá que esperar, pero mejor que nos lo cuente Isabel Escribano, que ya nos está aquí esperando, y así rápidamente que nos lo cuente ella mejor que yo, porque si yo os digo que va a ser un tiempo regular, pues diréis, bueno, a ver qué, dónde quiere ir este. Bueno, pues enseguida estará con nosotros Isabel Escribano para que repasemos esa previsión meteorológica para esta jornada de hoy, siempre con el buen consejo de Acristalamientos Cristelar.
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0: Bueno, pues luego estaremos con Isabel Escribano para que nos cuente esos datos del tiempo y de las temperaturas, pero ya te he comentado y te lo he adelantado que para hoy el cielo estará nuboso con chubascos ocasionalmente acompañados de tormentas. Y antes de escuchar a Isabel Escribano, pues te voy a comentar, por ejemplo, que un día como el de hoy, de 1821, una junta de 38 miembros proclama el Acta de Independencia del Imperio Mexicano, que queda bajo una regencia presidida por Agustín de Iturbide. Esto ocurría, pues, un día como el de hoy, un 28 de septiembre. Y más cerca de nuestros días, jolín, todavía lo recuerdo, en 1995 se halló el cadáver de la joven Anabel Segura, secuestrada el 12 de abril de 1993 en las ruinas de una fábrica de cerámica de un pueblo de Toledo. Se detuvieron a tres personas. Y en el 2009, un 28 de septiembre, la píldora del día después comenzó a venderse en las farmacias españolas. ¿Qué? ¿Cómo te quedas? Todo esto ocurría un día como el de hoy. Hace 25 años, el director general de turismo del gobierno de Aragón, en aquel momento, Luis Estaún, asistía en AINSA a una jornada de trabajo en la que participaron representantes de la mancomunidad de Sobrarbe y de los ayuntamientos de AINSA y TREM. Y que hace 50 años, dice, se prorroga hasta el día 1 de octubre el plazo de prescripción y licencias de los equipos de la categoría senior que deseen participar en el campeonato provincial. Todo esto sucedía hace 50 años, tal y como nos relataba Nueva España. Y ahora sí que tenemos a Isabel Escribano, y ya, pues mejor que nos avance ya los datos del tiempo. Hola, Isabel, bienvenida, buenas tardes.
2: Buenas tardes. En Huesca comenzamos la semana con ambiente otoñal esta tarde y mañana, con cielos nubosos y chubascos que podrían dejar acumulados en una hora de hasta 20 litros por metro cuadrado. Podrían ir acompañados de tormenta y ser fuertes y probables en la mitad oeste y además persistentes en el Pirineo. Hoy las temperaturas máximas irán en descenso ligero, que será más acusado en el Pirineo, alcanzando 25 grados en Benasque, 27 en Huesca, 30 en Monzón y 31 grados en Fraga. El viento soplará de sureste flojo en Pirineos y moderado en el resto. Mañana las lluvias irán remitiendo a lo largo de la jornada. Las temperaturas máximas irán en descenso, que podría ser localmente notable. Irán de los 21 grados de Benasque a los 26 de Fraga y de Monzón. Las nocturnas oscilarán entre los 7 grados de Benasque y los 18 de Fraga, y el viento soplará de este y sureste flojo a moderado, especialmente en la mitad sur. Es una información de AEMET.
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0: Llegamos a esta hora, hacemos una pausa, volvemos enseguida aquí en la sintonía de Hit Radio. O sea que no te muevas, que enseguida volvemos a estar aquí contigo y ya nos visitará Ana Cosculluela.
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0: Bien, pues vamos nosotros a continuar aquí después de lo que ha sido este inicio de nuestro programa. Ya os hemos comentado que tenemos a Ana Cosculluela y con ella pues vamos a comentar pues muchos asuntos relacionados con nuestro término municipal, que ya iba tocando. Venga, vamos allá.
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0: Bueno, pues ha comenzado el otoño y ya tenemos ganas de hablar con Ana Cosculluela para que nos contara un poco de todo. Y ya la tenemos aquí con nosotros. Hola, Ana, bienvenida. Buenas tardes.
2: Hola, buenos días. Muchas gracias.
0: ¿Qué tal? Eso.
2: Ahí.
0: Que estaba el micrófono todavía de la última entrevista. Con, me parece que fue la comisión de fiestas, como vino tanta gente, pues había que mover los micrófonos. Bueno, pues, ¿cómo ha entrado el término municipal del Grado en la nueva estación, en el otoño?
2: Pues muy bien, con mucha ilusión, con muchos proyectos, como siempre, una lista larga de actividades, Alejandro, que tengo para comentarte, y nada, haciendo balance positivo del verano, que cerramos, como ya recordáis, con las fiestas del Grado, y lo que os digo, con energías renovadas para lo que viene en los próximos meses.
0: Que no va a ser poco, porque venga, que veo aquí tantas cosas que digo, vamos a empezar. Se han abierto ya las inscripciones de diferentes actividades deportivas para que lo tengan presente todos nuestros oyentes.
2: Venga, que es muy importante moverse, hacer ejercicio, y desde el Ayuntamiento y desde la comarca de Somontano, desde el Servicio Comarcal de Deportes, ponemos todo nuestro empeño en ofertar diferentes actividades para diferentes perfiles y que todos tengáis alguna opción que os apetezca a unos precios súper competitivos. Y además aquí, bueno, en este caso en la localidad del Grado, que no han salido actividades en las demás, pero nada, que está muy chulo todo lo que hemos preparado, como os digo, con el Servicio Comarcal de Deportes. Así, os cuento, hicimos primero un sondeo para saber qué es lo que interesaba a las vecinas y vecinos, de ahí hicimos desde el Ayuntamiento la solicitud que tiene que realizar la entidad del Ayuntamiento a Comarca de Somontano, y ya tenemos confirmadas las actividades que se van a realizar aquí, que son, en concreto, psicomotricidad para los pequeños de 3 a 5 años, fuerza, que es una actividad nueva, fuerza global, que va a ser este año el primer año que la hagamos, gimnasia de mantenimiento, pilates y pádel, que estas tres ya son, podemos decir que casi casi un clásico. Entonces, en este momento, lo que cada persona interesada tiene que hacer es inscribirse y realizar el pago del primer trimestre. ¿Cómo se hacen las inscripciones? Entrando en la página web de la comarca de Somontano, www.somontano.org, y en la parte superior vais a ver un icono que dice inscripciones a actividades deportivas, pincháis ahí y es completar un pequeño formulario y hacer el pago con tarjeta, o también se puede hacer con transferencia bancaria. Muy sencillito, pero si alguien se pone a hacerlo en casa y tiene alguna dificultad, como siempre ya sabéis que en el Ayuntamiento os podemos echar una mano y ayudaros a realizarlo. Pero eso sí, recordad que hay que hacer la inscripción y el pago todo junto. No vale, vale, pues me inscribes y luego ya vendrá a pagar. No, hay que hacerlo todo a la vez. Os digo los horarios. La psicomotricidad va a ser los miércoles desde las 15:45 a las 16:45. La fuerza será a continuación, también los miércoles, de 16:45 a 17:45. Y cuando acabe fuerza, empezará gimnasia de mantenimiento, de 17:45 a 18:45. Normalmente, las personas que hacen una actividad no hacen otra, por eso, bueno, pues el horario que nos propone Comarca es así, todas seguidas, porque es el mismo monitor que va haciendo actividades para los diferentes perfiles. Además, tenemos pilates. Este año pilates ofertamos dos días a la semana, que serán lunes y miércoles, desde las 7 hasta las 8. se puede elegir uno o dos días al hacer la inscripción. Y luego el pádel, que este año creo, en principio está previsto que sea los martes en lugar de los jueves, y en ese caso este año, en esta convocatoria, la actividad se organiza directamente con Álvaro de Mundo Pádel, el profe. En principio los grupos están ya más o menos cerrados, pero bueno, si alguien se hubiera despistado, pues nos puede escribir o llamar al ayuntamiento y les ponemos en contacto con Álvaro para que vean si hay posibilidades de sumarse a uno de esos grupos de pádel. Así que, como ves, Alejandro, este año sí o sí hay que moverse porque hay muchas opciones.
0: Hay que moverse. Psicomotricidad, fuerza, gimnasia, mantenimiento, pilates, pádel, el que no quiera hacer deporte porque no quiere. Y hoy comienza el horario de otoño-invierno en la biblioteca.
2: Sí, efectivamente. Sabéis que durante el verano reducimos un poquito el horario de biblioteca porque Nuria, nuestra bibliotecaria, está atendiendo la oficina de turismo, y también porque en general pues los vecinos y vecinas aprovechan la tarde para pasarse por las piscinas. Pero después del verano y después de unos días de vacaciones, justamente hoy comenzamos, retomamos la actividad de la biblioteca con el horario ya que vamos a tener durante el otoño-invierno, que va a ser de lunes a viernes, todas las tardes, desde las 4 hasta las 7 y media.
0: Desde las 4 hasta las 7 y media, nuevo horario en la biblioteca. ¿Y qué actividades se van a organizar, o qué actividades hay previstas que se lleven a cabo?
2: Pues las primeras actividades que tenemos es justamente mañana, martes, ya tenemos un taller de iniciación al bordado con Susana Pérez, que será a las 5 de la tarde. Si alguien se ha despistado y no se ha apuntado, pues puede hacerlo a través del grupo de WhatsApp de la biblioteca, o si no está en ese grupo, nos puede llamar al ayuntamiento. Repito, mañana una actividad que es iniciación al bordado, será a las 5 de la tarde con Susana Pérez, y es para todos los públicos. Cualquier persona que quiera ver un poquito en qué consiste esto del bordado puede apuntarse. Lo único, eso, que nos lo diga, es una actividad gratuita, pero necesitamos saberlo antes que vas a asistir. Y después tenemos otra actividad muy chula, que van a ser dos jornadas, que es un taller de cerámica de modelado con técnica del pellizco, y lo van a impartir entre este viernes 2 y el viernes 16 de octubre por la tarde. En este caso la actividad no es gratuita, tiene un coste de 30 euros por participante, y el resto de su coste real lo aporta el ayuntamiento. Y la actividad está organizada por Lidia Solans y de Duo. Son las dos profesionales que van a realizar este taller, que tiene muy buena pinta, que ofertábamos 12 plazas y que el aforo está ya completo, así que muy contentos con la acogida de esta propuesta. Un poco diferente, porque ya sabéis que solemos hacer actividades gratuitas, pero bueno, en este caso, pues por los materiales y por el tipo de atención más personalizada, necesitábamos pedir una aportación a los participantes, pero ya os digo que ha habido mucho éxito y se han completado rápidamente las 12 plazas ofertadas.
0: Qué bien. Pues hemos conocido ya alguno de esos talleres. ¿Qué más?
2: Otra actividad que va a haber en la biblioteca, esta ya sabéis que durante todo el curso, que es ese taller de entrenamiento y apoyo a la memoria que organizamos en colaboración con la comarca de Somontano dentro de las actividades de educación de adultos, y es una actividad que todos los años tiene muchísima aceptación y que recordamos que empezará esta semana también en la biblio, es los viernes de 4 a 6. Lo mismo, si alguien no se había acordado, no había pensado y quiere apuntarse, pues yo creo que todavía estaría a tiempo que pase por la biblioteca para hablar con Nuria, con nuestra compañera, o que nos llame al ayuntamiento para que lo tengamos en cuenta. Recuerdo, taller de entrenamiento y apoyo a la memoria, actividad de educación de adultos en colaboración con la comarca de Somontano, que será durante todo el curso los viernes de 16 a 18 horas.
0: Muy bien. ¿Algún taller más?
2: Bueno, en la biblioteca no, pero sí que os comentamos que el pasado sábado tuvimos aquí en el grado la cuarta parada del taller de miradas, ese taller fotográfico y de paseo por las cuatro localidades del municipio que hemos organizado este año para preparar las fotografías que ilustrarán el calendario del próximo año, del 2027. El enfoque de este año es completamente diferente porque hemos realizado un taller por trimestre en las cuatro localidades. Con el de ayer, el grado, terminábamos esos cuatro talleres de miradas en los que, bueno, pues en la primera parte del taller, Cristina Raso, que es la especialista, nos ha dado algunas ideas, algunas pistas de cómo enfocar, de qué debemos mirar o cómo hacer mejor nuestras fotografías. Y luego el taller tiene una segunda parte en la que hemos paseado por las cuatro localidades. Y es muy curioso porque pues cada persona del grupo, son grupos entre 12 y 16 personas ha habido en cada uno de los talleres, todos pasamos por los mismos lugares, pero todos vemos cosas diferentes. Y eso es lo que quieren reflejar esas fotografías, una vez panorámicas, otras de detalle, que bueno, luego va a ser muy difícil seleccionar las que van a ilustrar ese calendario, así que alguna cosa más haremos con esas fotos para compartirlas con todos vosotros. Ese, os digo, la parada del sábado pasado era la última, en concreto en la localidad del Grado. Anteriormente habíamos estado en Coscojuela de Fantova, en Henate y en Artasona, y tendremos un último encuentro de todos los participantes en estos talleres para poner en común todas las fotografías que se han hecho, que será en octubre, previsiblemente el día 24.
0: Uh-huh. Muy bien. Y luego también en esta recta final hay reuniones vecinales, ¿no?, del ayuntamiento con los diferentes pueblos o poblaciones de la localidad.
2: Sí, efectivamente, cada cierto tiempo el consistorio, los concejales y la alcaldesa, les gusta reunirse con las vecinas y vecinos de cada una de las localidades para que les cuenten sus inquietudes, sus sugerencias, sus quejas, por supuesto también, y bueno, de alguna manera recoger todas esas aportaciones tan importantes de las personas que viven en cada una de las localidades para intentar en la medida de lo posible tenerlas después en cuenta en la gestión municipal. Y sí, se han planificado ya las cuatro reuniones vecinales, que van a ser en concreto el próximo sábado 3 de octubre, la primera en la localidad del Grado, el siguiente sábado 10 de octubre en la localidad de Artasona, al siguiente 17 de octubre en Coscojuela de Fantova, y luego hay un pequeño parón de un par de semanitas, y finalmente el 7 de noviembre, también sábado, será la reunión vecinal en Henate, todas a las 6 de la tarde en el centro social de cada localidad. Pero bueno, os vamos a ir avisando de cada reunión una semana antes a través de el bando móvil de la app El Grado Informa, y también haremos recordatorios y pondremos carteles en cada una de las cuatro localidades. Pero para que ya tengáis en mente la fecha que os interese en función de la localidad en la que estéis, repetimos: El Grado, 3 de octubre; Artasona, 10 de octubre; Coscojuela de Fantova, 17 de octubre; y Henate, 7 de noviembre.
0: Bueno, pues los sábados de octubre y ese primero del mes de noviembre, pues siempre está bien reunirse con el ayuntamiento y exponerle también sus puntos de vista acerca de diferentes temas. Bueno, pues yo creo que ya hemos repasado bastantes cosas. ¿Hay alguna más?
2: Sí, tenemos, ya veis que en principio es momento de planificación, de poner en marcha todas estas actividades, y luego ya os iremos comentando, contando cómo se desarrollan. También recordad que este año hemos puesto en marcha el comedor escolar, bueno, comedor atención en el comedor escolar. Hay 6 niñas y niños asistiendo todos los días, cada uno se trae el tupper de casa y tenemos un dinamizador que les acompaña desde las 2 hasta las 4 de la tarde. Y también hemos puesto en marcha, bueno, ha puesto en marcha el CRA, la Candeleta, el servicio de madrugadores, y los niños y niñas que necesitan, pues para la conciliación de sus papás, para que se puedan ir a trabajar, llegar al cole a las 8 en lugar de a las 9 que comienza el curso, las clases, pues también tenemos ahí a Pilar, la monitora, que les acompaña en ese ratito de 8 a 9 de la mañana en ese servicio de madrugadores. Y también, ya os lo comentamos, pero el pasado 1 de septiembre comenzaba de nuevo la casa de infancia de este curso 26-27, que de momento tenemos 3 niños, con previsión de alguna incorporación más a lo largo del año. Así que en ese sentido muy contentos, porque parece que todo va encajando y todas las piezas se van poniendo en marcha. Y nada, Alejandro, simplemente para terminar, un pequeño recordatorio, que es que el multiservicio El Torno, la tienda y el bar de aquí de la localidad del Grado, está cerrado por vacaciones y retomará la actividad la próxima semana, en concreto el martes, porque el lunes es día de

Así llegamos a las 2 de la tarde aquí en la sintonía de Hit Radio. Hemos escuchado dos canciones que queríamos escuchar, Un beso a la mitad de Enol y Dani Martín con su Carpe Diem. Vamos a continuar aquí en la sintonía de Hit Radio y lo vamos a hacer con esta canción que es de Sabrina Carpenter y nos apetecía escucharla así de bien en este lunes, comienzo de semana.

Bueno, queríamos escuchar a esta mujer que no es otra que Sabrina Carpenter. Es que no le quería cambiar de nombre. Sabrina Carpenter con su Man Child. Seguimos porque, bueno, ya hemos superado las 2 de la tarde. Próximamente actuará Bolavent en la fiesta de la rematadura en Bodega Pirineos. Este es uno de sus éxitos más reconocibles de Bolavent. Quizás no hay vuelta atrás.

Bolaven, que estarán en la fiesta de la rematadura en Bodega Pirineos, en Barbastro. Para quienes hemos crecido escuchándola, el concierto o los conciertos de Shakira en Madrid tienen mucho de reencuentro con nuestra infancia. La verdad que llevamos escuchando canciones de Shakira desde que tengo casi uso de razón, bailándolas y cantándolas delante del espejo, y por supuesto las chicas soñando con imitar todos y cada uno de los looks de Shakira. Bueno, pues Shakira, que ha iniciado sus conciertos en Madrid, esa residencia europea que le ha llevado a organizar 12 macro conciertos en el estadio Shakira. Bueno, pues los primeros conciertos ya se han producido y aquí estamos, entre el empoderamiento de una loba y entre la nostalgia de aquella jovencita Shakira Mebara que nos cantaba aquel tema, Antología. Cerramos la parte más musical. Enseguida haremos un alto para la publicidad y continuamos.

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0: 14:14. Vamos a ir ya cerrando esta primera parte de las mañanas de la radio de este lunes 28 de septiembre para ya iniciar la tarde, la sobremesa, con nuestra cita informativa de todos los días aquí en la radio. O sea que enseguida vamos a repasar algunos de los temas más destacados y lo vamos a hacer con esta canción que nos llegaba la semana pasada, que no te la habíamos puesto, pero que este es un buen momento para escuchar esta Fuerza del Engaño que interpretan Marcela Morelo, Ráfaga. Bueno, pues un billete también para pasar un buen ratito, ¿eh?
1: No sé, no sé cómo dejar.
0: Si había que no escuchábamos a Marcela Morelo, ¿eh? Pues mira, ya está por aquí. Antes había un oyente que todos los días nos llamaba para que le pusiéramos una canción de Marcela Morelo.

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0: Buenas tardes, tiempo de información en la sintonía de Gidradio. Vamos a repasar en titulares algunos de los asuntos más destacados de este lunes 28.
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0: Inaugurada la variante de Binefar que libera el casco urbano de tráfico, ruido y contaminación. Ha sido el consejero Octavio López quien ha supervisado la apertura al tráfico de la nueva calzada de casi 4,5 kilómetros que forma parte del itinerario 7 del Plan Extraordinario de Carreteras.
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0: Además, Femoga cerró su 40 edición con una gran respuesta de público y objetivos cumplidos. Hablaremos también de otros asuntos, por ejemplo, que las clínicas veterinarias de Huesca dejan de ofrecer servicio de urgencias nocturno. Desde el 1 de octubre se hará en Zaragoza. Además, también hablaremos de otros asuntos, porque la Guardia Civil ha culminado un fin de semana con 4 intervenciones o auxilios por agotamiento, desorientación en montaña de 11 personas. Hablaremos del deporte, porque el Huesca no pudo conseguir la victoria ayer en Teruel con un final polémico y empate positivo del Barbastro a 0 tantos en la localidad de Násera, en La Rioja. Suma y sigue de la Unión Deportiva Barbastro, en este caso en casa del colista Násera.
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0: La 40 edición de FEMOGA se clausuró ayer con un acto institucional presidido por la consejera de Agricultura, Ganadería y Alimentación, Arancha Simón, tras una feria que superó las expectativas de organización y expositores y que ha recuperado la presencia de ganado vivo como uno de sus grandes atractivos. En declaraciones a los medios, la consejera subrayó el peso específico del certamen. Dijo que aquí se cierran muchos tratos de agricultor con agricultor, de ganadero con ganadero. En la clausura, la consejera celebró la presencia de numerosos jóvenes agricultores y ganaderos, una imagen que vincula al futuro y a la continuidad del sector primario. Por lo tanto, FEMOGA, que superó las previsiones de organización y expositores, refuerza por lo tanto su posición como una de las principales ferias agroganaderas de Aragón.
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0: Vamos a continuar y lo vamos a hacer con esa noticia que adelantábamos también aquí en titulares y que tenía lugar esta misma mañana, porque el consejero de Vivienda, Fomento, Logística y Cohesión Territorial, Octavio López, ha supervisado hoy la puesta en servicio de la variante este de Binéfar, una nueva infraestructura de 4,5 kilómetros de longitud que permite conectar la Nacional 240 con las carreteras autonómicas A140 y A133 y que contribuirá a liberar el casco urbano del tráfico pesado que actualmente lo atraviesa. La variante, incluida en el itinerario 7, cinca la litera del Plan Extraordinario de Carreteras, ha contado con una inversión de más de 8,6 millones de euros. El nuevo vial cuenta con dos carriles de 3,50 metros, uno para cada sentido, arcenes de 1,5 metros y bermas exteriores de 0,30. El firme está compuesto por una capa de 30 centímetros de suelo, cemento y 12 centímetros de mezcla bituminosa. Así lo comentaba esta misma mañana el director de carreteras del gobierno de Aragón esta misma mañana. Vamos a escuchar a Ángel Arminio.
1: Es una obra nueva que lo que hacemos es permitir que el tráfico de tránsito, en vez de pasar por el núcleo urbano, pueda desviarse. En el caso de Binéfar lo que tenemos es un tráfico de camiones, un tráfico pesado muy elevado. Lo que se pretende con esta variante es que todo el tráfico de tránsito que no tenga que parar en Binéfar pueda coger este trazado y volver a continuar su ruta. Y ese es el objetivo fundamental que tenemos en casi todas las variantes que hacemos dentro del Gobierno de Aragón y de la Dirección General de Carreteras. Se hace un estudio de tráfico, se ve una viabilidad técnica y se empieza un proceso, porque es una obra nueva y tiene un proceso largo hasta que culmina. En este caso, como digo, pertenecía al itinerario 7 y bueno, pues hemos podido incluirla dentro de las obras del itinerario. En cuanto a lo que sería la estructura, digamos la definición geométrica de la variante, lo que tenemos es dos carriles de 3,50 cada uno de ellos, donde pueden circular los vehículos ligeros y pesados con holgura. Tenemos 1,5 y 1,5 a ambos lados de arcén y luego tenemos unas pequeñas bermas tanto exteriores como en el tema de las cunetas, que hemos buscado unas cunetas lo más planas posibles para evitar también unos desniveles mayores. Tradicionalmente lo que estamos poniendo son 12 centímetros de capa de aglomerado bajo una capa de suelos de cemento en este caso y un suelo seleccionado que sería todo lo que constituiría la plataforma. Una obra que está en torno a los casi los 9 millones de euros. Estamos con una longitud de tramo de casi 5 kilómetros con las medidas que les acabo de comentar. Y incluso tenemos también una zona de pantallas acústicas que hemos también cogido un poco por atención de evitar un poco el ruido, y unos pasos inferiores, yo creo que importantes, que son este y aquel de allí, de grandes dimensiones, que permiten pues pasar por encima de ellos con total seguridad.
0: El consejero Octavio López ha reiterado la apuesta del Gobierno de Aragón por la mejora de la movilidad y las infraestructuras. Ha dicho que llegamos al gobierno en agosto de 2023 con las peores carreteras autonómicas de España y actuaciones como la que hoy presentamos en la ejecución del conjunto de los itinerarios del Plan Extraordinario permiten desprendernos por fin de esa etiqueta para situar a Aragón en el puesto que se merece. Vamos a escuchar también al consejero del gobierno de Aragón esta mañana en la puesta en marcha de la variante de Binéfar que va a liberar el casco urbano de Binéfar de tráfico, ruido y contaminación.
1: Para evitar también unos desniveles mayores.
2: Del conjunto de los 11 itinerarios, que saben ustedes que afecta a más de 50 carreteras en toda la comunidad autónoma, 1.760 kilómetros, y por tanto, seis variantes como esta, ya pusimos en valor la de Sástago, vamos a poner en valor esta en el día de hoy, próximamente la de Sariñena creo que también se va a poner en valor, por tanto, todas, cada una de ellas va llegando sus días en los que se van abriendo al tráfico. Y por tanto, se está cumpliendo con los planes y con el calendario previsto en la ejecución de ese plan extraordinario de carreteras, que va a significar una inversión de 660 millones de euros, con una potenciación de esa inversión a 2.300 millones de euros en los próximos 25 años, porque como todos ustedes saben, el mantenimiento de esta red, que significa un porcentaje ya de en torno al 30% de la red general de carreteras autonómicas. Saben ustedes que tenemos 5.700 kilómetros, de los cuales están actuando en este plan en 1.700, va a ser mantenido por los concesionarios que han ejecutado, adelantado el importe de económico y ejecutado de conformidad con los proyectos establecidos estos itinerarios que transforman sin duda la movilidad de toda nuestra comunidad autónoma, la movilidad del mundo rural, la vida de la gente. Eso unido al mapa concesional del transporte que, como saben, hemos implementado en nuestra comunidad autónoma con casi 500 autobuses híbridos, bajando las tarifas.
0: Las obras de este itinerario han sido ejecutadas por Ciopsa Sisocia, Sarrión Construcciones y Hormigones Grañen, con un presupuesto global superior a los 51 millones de euros.
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0: La Guardia Civil ha culminado un fin de semana con 4 intervenciones o auxilios por agotamiento o desorientación en montaña de 11 personas, de entre ellos el más destacado, el que se realizó a última hora de este sábado, en el que los especialistas de montaña tuvieron que auxiliar a 6 barranquistas madrileños, 2 de ellos menores de edad, que se habían extraviado al intentar salir del barranco por un lateral en el río Vero, en Alquésar. La central del 062 recibió este aviso. Como consecuencia, se activó al grupo de rescates e intervención en montaña de la Guardia Civil de Huesca, que se trasladó hasta el lugar en vehículo oficial y después a pie, según informaron desde la oficina periférica. Tras localizar a los barranquistas, todos ellos fueron evacuados y trasladados, una parte de ellos al camping de Alquésar y la otra a Lecina. Se tratan de 2 hombres de 67 y 45 años, 2 mujeres de 76 y 62 y 2 menores de 14 y 11 años, todos ellos vecinos de Madrid. Además de este rescate, la Guardia Civil efectuó otros 5 este sábado. En uno de ellos, agentes del Grein de Huesca, con el helicóptero con base en la capital orcense, auxiliaron a 2 montañeros de 23 años, vecinos de Tarragona, que se encontraban agotados y desorientados y no podían continuar la actividad. El mismo sábado, los especialistas del Grein de Voltaña auxiliaron a una mujer de 20 años, vecina de la provincia de Guipúzcoa, que había sufrido un esguince de tobillo. En otro de ellos, los especialistas rescataron a un montañero que se había luxado el dedo de la mano por un tropiezo en el Ibón de Marboré, en el municipio de Bielsa. En la misma jornada, el Grein de Voltaña auxilió a 2 montañeros al sufrir uno de ellos un corte profundo en la rodilla por una caída en el pico Punta de las Olas, en Fanlo. Por lo tanto, ha sido un fin de semana muy activo, con diferentes rescates que han tenido que realizar. También vamos a comentar, en otro orden de cosas, que también, en este caso, el 112 informó esta mañana de un varón alemán fallecido por ahogamiento en el embalse de Mequinenza. Más información ya se lo iremos contando aquí en nuestra sintonía. Y bomberos del Ayuntamiento de Huesca, junto a agentes de Protección de la Naturaleza, sofocaron un pequeño incendio que se originó durante la celebración de una boda en el municipio de Almudévar por el despliegue de una batería de fuegos artificiales a última hora del sábado. Al final no se registraron daños personales y tan solo ardieron 500 metros de matorral colindante a una cuneta del canal de Monegros. Y también comentarles que este pasado fin de semana han tenido lugar varios accidentes en el término municipal de Peralta de Alcofea, y es que la curva de la A1223 volvió a dejar un nuevo suceso trágico en las carreteras altoaragonesas. Después del camión lleno de terneros que se salió el sábado y que dejó al conductor en estado leve en el hospital, ayer se produjo la salida de la carretera de un motorista. En torno a las 5 de la tarde, un motorista francés se salía de la carretera saltándose la bionda del lateral contrario y acabando en la cuneta. El mismo iba acompañado por otro motorista en el momento en el que se disponían a visitar a una familia afincada en la zona. Tras ser revisado y ser trasladado al hospital de Barbastro, se pudo confirmar que el herido se había roto la pierna durante el accidente. El alcalde de Peralta de Alcofea, Sergio Gambau, afirmó que la zona se encuentra bastante mal señalizada y no es la primera vez que ocurren accidentes de este tipo. Vamos a continuar también con más noticias que van llegando hasta nuestra redacción en esta jornada de hoy. Comentar también que la vendimia ha llegado a su fin. Concluye la vendimia de 2026 en la comarca de Somontano. Hay que decir que el pasado 30 de julio arrancaba la vendimia de la DEO, la fecha más temprana en la historia del sello de calidad orcense, y ha finalizado el 25 de septiembre antes que en ninguna otra campaña, y contando con el 10 de septiembre ya se había recogido más del 95% de las uvas. El rendimiento medio en la presente campaña ha sido de 5.155 kilos por hectárea, cifra superior a la de la vendimia de 2025. 17 millones de kilos de uva es el resultado final de la vendimia. Del total, el 57% han sido uvas tintas, lideradas por las variedades Cabernet Sauvignon y Merlot. De las uvas blancas, el ranking del 43% lo lidera la variedad de Chardonnay. El buen estado sanitario de la uva y la vendimia de cada variedad y parcela en su momento óptimo de maduración han asegurado la calidad de la que hacen gala siempre los vinos del Somontano.

0: Vamos a hacer una pequeña pausa y les vamos a hablar de otros asuntos. Aquí en la sintonía de Hit Radio vamos a hablar de deporte y hablaremos también de la Sociedad Deportiva Huesca, que ayer empató a uno contra el Club Deportivo Teruel.
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0: Abrimos la página deportiva. La Sociedad Deportiva Huesca empataba a uno en la jornada de ayer. No pudo lograr la victoria en Pinilla en una tarde marcada por una imagen no del todo buena y también por una polémica, sobre todo al final, cuando parece que el balón entró en la portería de Zarco, el portero del Teruel. El Huesca no fue capaz de confirmar en Teruel la mejoría mostrada hace tan solo una semana en el Alcoraz. Todo lo contrario, regresó a la senda de las dudas, pocas ideas y de incertidumbre competitiva. Aunque pudo haber ganado el partido si al final el colegiado Martínez Montalbán hubiera dado válido un gol que parece que entró en la portería que defendía Zarco. Vamos a escuchar a Raúl Jardiel después del partido. Esto es lo que comentaba el entrenador de la Sociedad Deportiva Huesca.
4: Falta de seguridad.
5: En un derbi ha sido un colofón, más emoción imposible. Bueno, hay muchos matices en estas jugadas. Yo para mí, pasó aquí ya en Pinilla, en la primera jornada, se anuló un gol por un córner que línea B que sale. Yo lo único que quiero que suceda en los arbitrajes de los partidos de liga, no digo que hoy no haya pasado, tendría que cerciorarme y ver qué conversaciones han tenido en línea y el árbitro, es que en el campo, en el juego, se pite algo. O sea, tú estás arbitrando, eres el, como hablaba con un compañero, esas jugadas normalmente son de línea, ¿no? Si en línea ve gol, tiene que cantar gol. ¿Sí? Si ve gol, tiene que cantar gol. Lo que no creo que hay que hacer es paro el partido y voy a ver el video arbitraje y a ver si se ve claro. No, pero ¿qué has pitado? Que no digo que le hayan hecho mal los árbitros, porque no sé lo que han pitado. En realidad no podía hablar con ellos. Yo lo que digo es que hace 10 años, hace 22 en el último derbi, el árbitro se tiene que mojar. No, el fútbol hace 2, me da igual. Y tiene que decir, ¿me ha parecido gol? Pues pito gol. Y luego, pues si hay revisión, pues lo vamos a revisar. Y luego, estuve ahí en un partido, he visto muchos. Ahí estaba viendo el Lugo contra el Ferrol. Hay jugadas que no se ven. Igual que no se vio el gol del primer día aquí en Pinilla. Que me parece de gol, que quiero que sea gol.
0: Bueno, pues eran las palabras de Raúl Jardiel. El Huesca tuvo que conformarse con un punto y el Teruel se libró de la remontada por la falta de imágenes claras en este sistema de revisión de las imágenes. El primer derbi de la temporada, pese a casi 10 minutos de añadido por la revisión, se saldó con un empate que no deja contento ni al Huesca ni al Teruel, sobre todo a los de Jardiel, que suman otro punto a la vez que siguen aumentando las dudas. Próximo partido de la Sociedad Deportiva Huesca será en el Alcoraz ante el Europa, que lograba la primera victoria esta temporada el equipo barcelonés, que eso no le impide salir de la zona de descenso. El Teruel con 2 puntos también deja la última posición. Esto en cuanto a la Sociedad Deportiva Huesca. En cuanto a la segunda ref, el Barbastro empató a 0 ante el Náxara. Un Barbastro que no encontró su fútbol habitual en tierras riojanas y tuvo que conformarse con ese empate sin goles ante el equipo riojano. Los rojiblancos completaron en términos generales un partido espeso que está lejos de la versión ofrecida en anteriores compromisos. Empate a 0 que le permite a la Unión Deportiva Albastro sumar un nuevo punto. 5 es décimo primero en la clasificación. Y en tercera federación, estos fueron los resultados que se dieron en esta jornada. Atlético de Monzón 2, Almudévar 1, Huesca B 0, Fraga 0, Deportivo Aragón 4, Robres 0, Binéfar 2, Caspe 2, Épila 1, La Almunia 3, Tamarite 2, Cuarte 1, Brea 3, Andorra 0, Egea 2, Internacional de Huesca 1 y Belchite 0 y Llueca 3. En esta ocasión el Atlético de Monzón el sábado lograba la victoria en el derbi, el Almudévar, un partido adelantado porque el próximo miércoles habrá la final de la Copa Diputación y por lo tanto un final muy interesante que este próximo fin de semana albergará a estos dos equipos altoaragoneses, el Atlético de Monzón y el Almudévar. De todo ello hablaremos también a partir de las 3:30 de la tarde, cuando comience aquí nuestro espacio dedicado a la información del deporte. Continuamos.
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0: Vamos a repasar los datos del tiempo y de las temperaturas.
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0: Lo está esperando ya Isabel Escribano. Hola Isabel, buenas tardes.
7: Buenas tardes. En Huesca comenzamos la semana con ambiente otoñal esta tarde y mañana con cielos nubosos y chubascos que podrían dejar acumulados en una hora de hasta 20 litros por metro cuadrado. Podrían ir acompañados de tormenta y ser fuertes y probables en la mitad oeste y además persistentes en el Pirineo. Hoy las temperaturas máximas irán en descenso ligero, que será más acusado en el Pirineo, alcanzando 25 grados en Benasque, 27 en Huesca, 30 en Monzón y 31 grados en Fraga. El viento soplará de sureste flojo en Pirineos y moderado en el resto. Mañana las lluvias irán remitiendo a lo largo de la jornada. Las temperaturas máximas irán en descenso, que podría ser localmente notable. Irán de los 21 grados de Benasque a los 26 de Fraga y de Monzón. Las nocturnas oscilarán entre los 7 grados de Benasque y los 18 de Fraga y el viento soplará de este y sureste flojo a moderado, especialmente en la mitad sur. Es una información de AEMET.
0: Gracias por estar con nosotros. Nos vamos a despedir. Recuerden que a partir de las 3:30 el deporte volverá a ser protagonista aquí en nuestra sintonía. Hasta ese momento, que pasen una feliz jornada. Muy buenas tardes.

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Hola, hola, buenas tardes, bienvenidos. Aquí comienza el Fuera de Juego. Juntos vamos a estar hasta las 5, más o menos, hasta las 5 de la tarde. Bueno, hablaremos un poco de todo, Hubo gol ayer en el partido del Teruel contra el Huesca, lo contamos. Hubo polémica, la analizaremos. Y si alguien dice que no entiende de fútbol, tranquilo, porque nosotros tampoco tenemos todas las respuestas. Enseguida aquí arranca el Fuera de Juego.

Por ejemplo, vamos a contaros. Que España logró ayer la Copa del Mundo en categoría sub-20 femenina. Enhorabuena a las chicas que lograron otro título mundial. ¡Qué barbaridad, eh! ¿Cómo están nuestras chicas? Un auténtico placer verlas jugar. Ayer tuvo que ser Laia López, la heroína de España, en la final, parando dos penaltis de las coreanas. Bueno, pues Laia López, que paró dos penaltis en la recta final ante Corea del Norte, que brindaron el título en el Mundial Sub-20.

0: con la selección española. Por cierto, que la Audiencia Nacional ha condenado a Quique Pina, expresidente del Granada, a 2 años y medio de cárcel. Repito, 2 años y medio de cárcel para Quique Pina. Y un par de noticias más. Javier Aguirre es el nuevo entrenador del Valencia. El técnico mexicano se ha presentado en Mestalla con el único objetivo de ganar de inmediato. Faltan 93 puntos. No siento que no haya mañana, aseguró el mexicano. Bueno, pues de todo esto iremos comentando aquí en la sintonía de Hit Radio. Y ahora hablaremos de lo nuestro, pero antes repasaremos las portadas de la prensa deportiva.
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Bueno, pues vamos a comenzar repasando el kiosco así rápidamente. Por ejemplo, vamos con la prensa deportiva para que veas dónde se detallan las cosas. Por ejemplo, en el Marca, la portada es para las chicas que dicen: otra estrella, España sub-20 campeona del mundo.

Además, también vamos a comentar en cuanto al Marca, que el Barça lleva a Florentino a los juzgados. Y hoy es el cierre de campaña. Lamine se dispara tras más de 300.000 votos. Ojito, última hora. Hoy lunes termina el proceso de votación y solo queda esperar a la gala del próximo 26 de octubre. En las últimas semanas los candidatos han esgrimido cada uno a su modo sus argumentos para ser el ganador. Bien, nos vamos al As. En el As dice Invencibles. Dice 0-0 la sub-20 femenina conquista el título mundial abrumando ante las campeonas del mundo. 10 victorias y un empate en 11 partidos. Esto en cuanto a la selección española sub-20. También habla de que la Metalaya hizo justicia al detener 2 penaltis. En la parte superior habla de la selección española de la Fuente, que abruma en su partido. Y en la, bueno, la portada es para las chicas, campeonas del mundo. No podría ser de otra manera. Además dice, campanada de McNulty, el estadounidense rentabiliza un ataque a 32 kilómetros de meta para conquistar el arco iris. Y dice, espectadores y campeones, Europa reconquista la Labour Cup sin necesidad de que

0: jugaran Jodar y Alcaraz. Y dice, no bastó con Willy. El Madrid salva un día gris tras un gran partido de su ex, 89-87. En este caso, victoria del Real Madrid ante el Unicaja. Acabamos con los periódicos catalanes. En El Mundo Deportivo dice, es de oro. Y aparece Lamine Yamal. La exhibición de Lamine en Wembley realza los méritos del club blaugrana para lograr el Balón de Oro. Hoy se cierra la votación con el extremo entre los máximos favoritos para recibir el premio el próximo 26 de octubre. En la parte superior, campeonas del mundo, y habla de la selección española sub-20. Y en la parte inferior, Inglaterra se rinde a la roja. Son los mejores. Primer triunfo de Países Bajos en la era Xavi, y McNulty se lleva el maillot arco iris. Todo eso en El Mundo Deportivo. Y en el Sport también, con el titular, campeonas del mundo 0-0 y victoria en los penaltis. Dice El Mundo Deportivo, la selección española sub-20 se lleva el título tras ganar a Corea del Norte en los penaltis por 4-3. El fútbol español logra otro hito histórico que demuestra la hegemonía total a nivel internacional. Por lo tanto, los chicos y las chicas que siguen haciendo historia. Y en la parte inferior habla de Eric García, que regresa a Barcelona, que en otro titular también habla de Xavi, que firma su primer triunfo con Holanda. Y en la parte superior dice, el Barça pasa a la final del Mundial de Balonmano. Esos son los titulares. Hemos repasado el Marca, el As, El Mundo Deportivo y el Sport.
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0: Bien, pues vamos a continuar y vamos a hablar ya de lo nuestro. Vamos a empezar a hablar de la segunda B. Hoy vamos a cambiar de asunto. Vamos a empezar hablando de la segunda ref. Luego hablaremos de la segunda, no, de la ya perdonaréis, de la primera ref. Y luego acabaremos hablando de la tercera ref. Invertimos hoy el tiempo de nuestro programa, o sea que así tendremos tiempo para hablar un poquito de todo, porque enseguida nos va a acompañar el segundo entrenador de la Unión Deportiva Barbastro, Víctor Burdalo, y con él hablaremos de ese empate logrado ayer por la Unión Deportiva Barbastro en tierras riojanas ante el Náxara. Vamos a ir cogiendo fuerza, vamos a ir subiendo el volumen, porque enseguida lo que hacemos es repasar los resultados que se dieron en la segunda ref. Luego hablaremos con Víctor Burdalo y luego ya segunda división, y llamaremos a Javier Anca. O sea que venga, vamos a empezar y lo vamos a hacer como siempre con nuestra mejor música para una mañana como la de hoy. Camisa.

Estos fueron los resultados en el grupo 2 de la segunda federación. Ebro 1, Marco Escario, Tarrasa 0. Manresa 0, Logroñés B, Unión Deportiva Logroñés Promesas 1, Marco Sorazu. Barça B 4, Ignasi de penalti, Landry y 2 de Kluivert. Peñaspor 0. Español B 5, Periés, Eloy Mullerat. Eloy de nuevo y Santiago Arnedo 0. Girona B 3, González Gorosabel y Badía. Osasuna Promesas 2, Roldán y Asier de penalti. La primera derrota de los Osasuna Promesas esta temporada. Náxara 0, Barbastro 0, Logroñés 0, Olot 2, Mario y Walid. Calamocha 0, Tudelano 3, Equiotz, Soto y Alegre. Utebo 0, Reus 1, Marcó Rementería en el minuto 96. Estos resultados le dan la primera posición al Barça Athletic con 10 puntos, le sigue el Español B con 9 y tercero los Osasuna Promesas con 9. Por lo tanto, los tres filiales ocupando las primeras posiciones en esta segunda red. Barça Athletic, 10 puntos, Español y Osasuna Promesas con 9. Con 7 Girona B, 7 también Olot, Tudelano y Tarrasa, 6 para Manresa y Reus, 5 para Utebo, Barbastro y Logroñés B, 4 puntos para Peñaspor, 3 para Calamocha, 2 para Sociedad Deportiva Logroñés, y cierran la clasificación el Náxara con 1 punto y el Arnedo todavía sin puntuar. Así está la clasificación en este grupo segundo de la segunda red. Enseguida vamos a hablarles de esa jornada, esa tarde que ayer disputó la Unión Deportiva Barbastro, que no pudo pasar del empate ante el Náxara.

0: Bueno, pues vamos a repasar qué pasó en ese partido de la Unión Deportiva Barbastro. Empate sin goles, Nájera 0, Barbastro 0. Jugaron por el Nájera Ramírez Rodríguez, García Vega, Campos Víctor, Rojo Álvaro, Merino Landín y Maiso. Por parte de la Unión Deportiva Barbastro, Azcón actuó bajo palos con Juan de Espinosa, Ñete, Iker Gil, Carbonell, Benedete, Nana, Fran Rodríguez, Goico y Sito Barrera. Los cambios: en el minuto 67, Tena sustituyó a Iker Gil y Aguinaga a Fran Rodríguez. En el descanso, Gabarre había hecho lo propio con Goico, y en el 88, Rollo sustituía a Benedet. Se jugó en la Salera, ese campo que también tiene historia con la Unión Deportiva Barbastro. El árbitro fue Andrade del Olmo, que amonestó por parte del conjunto local a Martínez y García, por parte del equipo barbastrense a Carbonell, Espinosa, Juande y Tena. El Barbastro se enfrentaba a la Nájera, un equipo que llegaba al partido todavía sin puntos y como colista de la categoría. Salió con mayor intensidad y asumió el protagonismo durante los primeros compases. Y es que el Barbastro jugaba en un escenario un tanto extraño, un tanto complicado, porque campo pequeño, campo en buenas condiciones pero de hierba natural, algo a lo que ya no está acostumbrado la Unión Deportiva Barbastro, y eso pudo también influir en los barbastrenses, que repito, no jugaron su mejor partido este pasado domingo. Pero bueno, empate a cero, allí también hay que ganar, son rivales que exigen mucho de sus rivales, porque el juego directo, segundas jugadas, suele ser lo habitual, y por lo tanto siempre hay que tener mucho cuidado con este tipo de equipos. Al final, repito, empate a cero entre el Nájera y la Unión Deportiva Barbastro. Vamos a ir hablando de este partido, y en primer lugar vamos a saludar a Víctor Burdalo, que es el segundo entrenador de la Unión Deportiva Barbastro, para comentar con él algunos asuntos relacionados con este último partido. Hola, Víctor, buenas tardes. Espera un momento que corto aquí la música. Buenas tardes de nuevo, Víctor.
1: Hola, ¿me oyes bien?
0: Sí, te oigo. ¿Qué te iba a decir? Que nada, ¿cómo regresó ayer el equipo de Nájera?
1: Bueno, pues a ver, nosotros a los jugadores al llegar al vestuario les felicitamos por el esfuerzo que hicieron en el campo, por poner a la gente en contexto que no pudo ver el partido. Jugamos en un campo muy difícil en el que el árbitro fue muy permisivo y los jugadores no se achicaron, ¿no? Al revés. Sí que es verdad que no acertamos las dos o tres jugadas que tuvimos para hacer gol, dos de Luis Carbonell, otra de Tena, incluso un tiro de Fran, y luego hubo un gol anulado a Toni Gabarre que he revisado esta mañana y bueno, yo aún tengo dudas. Un salto con el portero que no tiene el balón atrapado, se le escapa y pita falta al portero. Y bueno, y el equipo, ya te digo, compitió bien en un campo muy muy difícil y nosotros estuvimos contentos con el trabajo que realizó el equipo.
0: Uh-huh. El Nájera, que es un equipo que ascendió la pasada temporada de tercera división, que no había puntuado todavía, pero yo por lo que lo había seguido había tenido algún merecimiento más que otro en los últimos partidos. De hecho, el Reus me parece que fue el último rival, le ganó en el último minuto del partido, en el tiempo añadido, en Reus, y ellos se tienen que hacer fuertes allá, ¿no? En la Salera, sí. Ya sabemos cómo es ese campo.
1: Sí, es un campo muy peculiar y yo creo que el equipo cambia mucho, ¿no? De jugar en casa con su afición, que apretan muchísimo, a lo que te puedes encontrar al Naxara fuera de casa. Nosotros analizamos el partido de Olot y lo mismo. Bueno, el Olot ganó 1-2 en un saque de banda que dejaron botar en el área y tuvieron la suerte de meter la punterita y marcar el gol, pero la primera parte el Naxara, si se va 2 o 3-0 en ese encuentro, no pasaría absolutamente nada, ¿no? Lo mejor de todo es que no nos generaron ocasiones, salvo a balón parado que también dieron un larguero en un bote del balón, que incluso por eso, pues el mal estado del terreno de juego hizo que le diéramos gracias también nosotros en esa acción. Uh-huh. Pero sí, equipo completamente diferente en casa que fuera de casa.
0: Sí,
1: ahí
0: sí.
1: Son muy fuertes, tienen el campo muy muy cogido, muy dominado, un campo súper estrecho y eso, el condicionante está en medio del monte, campo de la tercera división riojana, vasca, campo embarrado, lo que te puedes imaginar de cuando ves vídeos del fútbol de antes, ¿no? Por decirlo de alguna manera.
0: Uh-huh. También yo lo que veo que nos está faltando una pizca de suerte, ¿eh? Porque contra el Barça B tuvimos 4 oportunidades muy claras, 2 palos, no entró ningún balón, y ahora, según me dices, también en Nasara tuvimos nuestras oportunidades y tampoco tuvimos la suerte de cara.
1: Bueno, a ver, el fútbol es acertar en las áreas. El equipo está trabajando bien. Con eso es con lo que te tienes que quedar. La gente que fue de Barbastro, que desde aquí lo agradecemos, que igual había 20, 30 personas con la camiseta del Barbastro, yo creo que se fue orgullosa de ver cómo compitió el equipo, ¿no? En ese campo. Y el tema de la suerte, pues bueno, alguna vez no nos lo mereceremos y sacaremos algo positivo. Uh-huh. Eso es el fútbol. Es así, siempre lo hemos dicho. Pero sí que es verdad que eso, que el trabajo que está haciendo el equipo es bueno. Quitando el gol del Barça, que fue de estrategia, el gol de falta directa del Girona, solamente nos han hecho 2 goles, ¿no? De jugada. El equipo defensivamente está trabajando muy bien. Y luego ya, pues bueno, el acierto en área contraria para hacer gol, ya se da porque las ocasiones el Barbastro las está generando. Así que en ese aspecto estamos tranquilos.
0: Sí, sí. Bueno, hubo pocas novedades con respecto al último partido, si acaso la inclusión de Ñete. ¿Qué pensaba el cuerpo técnico de colocar a Ñete allá en el eje de la defensa?
1: Bueno, pues Ñete los 2 primeros partidos seguidos sin convocar. Venía ya de estar sancionado en su antiguo equipo, en Quintana del Rey. Por lo tanto, la primera jornada tuvo que estar sin convocar. Y luego la segunda arrastraba molestias, ¿vale? El partido contra el Barça decidimos que jugara Juan de, porque está dando un nivel muy alto, tanto de central como en lateral, por no trastocar mucho el equipo, pero ya durante la semana ya nos estaba dando mensajes que se encontraba bien, que entrenó muy bien, y por no marear mucho el once, no jugó ni un minuto. Luego el partido se dio porque necesitaba gente ofensiva y no debutó, pero esta semana, como necesitábamos mucho mucho músculo, no tuvimos duda, ¿no? De gente que tácticamente es muy inteligente, dura, que va bien en duelos, en disputas aéreas. Esa fue, ¿no?, la razón de apostar por él, y bueno, fue positiva porque el equipo nunca jugó gol. Uh-huh. Al igual que con Mario Benedet. Gente como Martín La Peña, Luis Carbonell, Iker Gil, que son más técnicos, incluso Javi Soto, que estaba lesionado y por eso no entró en convocatoria en este partido, que fue todo juego directo, disputas aéreas, no paraban un balón. Son gente débil, ¿no? Ellos son más de acciones técnicas, de jugar con balón. Pues bueno, pues tanto Ñete como Mario son más músculo, ¿no? Los 2 mediocentros fueron Ana y Mario Benedet, y ahí las disputas les competimos muy bien. Uh-huh. Esas son las razones.
0: Sí, sí, pues la verdad que cada partido es una historia diferente. No habíamos visto a Ñete, por eso te queríamos preguntar la oportunidad de que debutara otro jugador, otro peón en el equipo de Iván Martínez y de Víctor Burdalo. Bueno, pues con el Náxara, lo mejor que el equipo compitió, portería a cero, y me imagino ya que a pensar en el derbi, ¿no?, del próximo fin de semana.
1: Sí, hay que hacer el punto bueno fuera de casa, ¿no? Es el tópico que decimos todos los entrenadores y siempre es verdad. Si puntúas fuera de casa, ya sea en cualquier campo, si después lo refrendas con una victoria en casa, siempre se ve positivo. Al final, sumar en esta categoría, todos lo sabemos lo que es, que va a estar igualadísima hasta la última jornada. Sumar siempre es bueno, y si es de tres, mejor. Ya conocemos muy bien al Utebo, conocemos muy bien a su cuerpo técnico, sabemos la idea de fútbol que tienen e intentaremos contrarrestarla con las armas que tenemos.
0: Recordemos que el Utebo este año está dirigido por Javi Suárez, el que fuera el jugador del Zaragoza y también de la Sociedad Deportiva Huesca. Ya abordaremos ese partido en la recta final de esta semana. Entonces, me hablabas de Soto. ¿Estará ya recuperado Soto de esas molestias que acumulaba?
1: Pues es que arrastra molestias en un aductor, y el lunes pasado se hizo una resonancia y aún no... No, el jueves se hizo resonancia y hoy lunes le llegaban los resultados por la tarde. Entonces, bueno, veremos a ver. Él para unos minutos sí que puede estar, pero juega con una ligera molestia. Entonces, pues bueno, se quedó sin convocar por eso, por cómo era el campo. Sí. No entraba dentro de sus virtudes jugar en Nájera. Entonces, pues por eso, para este fin de semana... Esperemos que esté, que no salga nada en la resonancia, que esté todo bien, que sea algo muscular o incluso psicológico, ¿no? Que él se quede tranquilo de que no tiene nada y que pueda jugar con el umbral del dolor hasta donde pueda llegar.
0: Bueno, pues a ver si se recupera Javi Soto. Desde luego que no era el mejor partido para su participación, después de lo que nos estás comentando. Y en cuanto al verde, al césped, que ¿cómo estaba? ¿El césped se dejaba jugar o no? Porque yo lo recuerdo muy mal, aquel campo, que estaba fatal.
1: Sí, igual, parecía el balón parecía un conejo, Alejandro. Cuando dabas un pase de pie a pie, el jugador no tenía la confianza de que podía controlar el balón. Por eso el Náxara juega así también. Han hecho un equipo pues muy fuerte, muy físico, para no jugar, para golpear y que disputen los centrales. A nuestros mejores delanteros les dimos 15 minutos a cada uno, a Goico y a Toni Gabarre, y ninguno de los dos estuvo a gusto en un fútbol que ellos dominan. ¿Me entiendes? Con eso te quiero decir que eso, pues Goico hizo un trabajo espectacular durante la primera parte, pero a la hora de las disputas entre los agarrones, la permisividad del árbitro, no pudo ganar muchos. Pero entonces dijimos, bueno, pues vamos a sacar a Toni con su experiencia y tal, a ver si nos puede dar un poco más, y lo mismo, ¿no? Hicieron los dos un gran trabajo ofensivo en disputas, pero estuvieron muy incómodos durante todo el partido.
0: El árbitro era Andrade del Olmo. ¿De qué territorial era este?
1: No lo sé. No. Mira que hoy he querido mirarlo, pero al final ni lo he mirado.
0: Bueno, pues mejor.
1: A ver, tú ves el partido y que el Barbastro se fuera con cuatro tarjetas amarillas y el Náxara con dos, pues bueno, pues no es un poco entendible, ¿no? Cuando nosotros éramos los que querías proponer, llevaban cinco faltas, tres de ellas de amarilla. Y vale, el Linier, diciéndole al Linier que pasaba, y bueno, tranquilos, la siguiente, bueno, pues la siguiente no fue amarilla, y a la primera que hace el Barbastro, Luis Carbonell, que viene rebotado de una falta que le hacen, pues la primera tarjeta amarilla pues fue para Luis Carbonell. Bueno, también tenemos que competir con eso, ¿eh? Esto no es una queja del árbitro tampoco, esto es una bienvenida a la segunda red y a los campos que hay en esta categoría y que te tienes que adaptar.
0: Sí, ya.
1: El equipo se adaptó perfectamente y ya está.
0: Y a los arbitrajes, es que los arbitrajes dar no te van a dar nada. Entonces,
1: no.
0: Nos tenemos que...
1: No se pueden equivocar, pero sí. Que también se pueden equivocar a favor nuestro como en contra. Lo que tenemos que hacer y tenemos que tener claro es que nos tenemos que adaptar a todos los escenarios. Sí. Mm. Así que estamos tranquilos, el equipo está puntuando, el equipo está trabajando bien, no nos tenemos que salir de nuestro objetivo, que es conseguir la permanencia, cuanto antes mejor, y estar todos juntos y con esa mentalidad. Uh-huh. Y estamos muy contentos con la afición, con la gente que va a Barbastro, la gente que vino ayer, fue espectacular. El otro día, como estaba el municipal, es un orgullo para todos ver a tanta gente ahí en Barbastro, y esperamos que este fin de semana vuelva a ver la misma gente que contra el Barça, que es un derbi chulo también, ¿no?
0: Pues la verdad que sí, el Utebo, que ha sido uno de los mejores equipos aragoneses en esta última década. Te voy a preguntar ya por los entrenamientos esta semana, ¿cómo lo tenéis preparado?
1: Bueno, pues esta mañana sesión de recuperación y compensatorio para los jugadores que no jugaron o jugaron menos de 60 minutos. Mañana descansamos, miércoles entrenamiento, jueves está pendiente, estamos buscando un partido, si puede ser, para afianzar, ¿no?, un modelo de juego de la idea que tenemos para jugar este fin de semana. Uh-huh. Si no jugamos un partido aquí, se subirá a Barbastro a entrenar, y luego pues lo mismo de siempre, viernes entrenamiento, sábado entrenamiento de preparación de partido en fútbol indoor, y el domingo a competir.
0: Pues el domingo jugará el Barbastro contra el Utebo a las 5 de la tarde en el campo de césped artificial del Municipal de los Deportes. Pues Víctor Búrdalo, muchas gracias por estar con nosotros, un fuerte abrazo, y acabamos con lo que tú decías, vamos a hacer bueno este punto ganándole al Utebo el domingo.
1: Ojalá que sí. Muchas gracias, Alejandro. Un saludo a todos.
0: Un saludo. Adiós. Despedimos a Víctor. La verdad que el partido de la Unión Deportiva Barbastro era uno de esos partidos trampa, Vamos a llamarlo así. A mí no me gusta recurrir a los tópicos, pero daros cuenta que el Barbastro venía de jugar contra tres equipos que en teoría se postulan para estar entre los primeros de la clasificación. El Barça ya lo es, primero. El Girona ya lo ves, cuarto. Y el Tarrasa quizás es el que más nos ha sorprendido, ¿no? Que perdiera el pasado fin de semana contra el Ebro. Si no hubiera perdido contra el Ebro, también hubiera estado entre los cuatro primeros. Y después de venir de jugar contra estos tres rivales de un juego, pues de toque, de combinaciones, pues ahora nos venía el equipo más físico de toda la categoría en un campo complicado, porque es de césped natural y no está en perfectas condiciones. Y claro, pues hubo que cambiar un poco el chip, ¿no? Y de ahí los cambios que anunciaba Iván Martínez el viernes y que los ha comentado también Víctor Búrdalo con la entrada de Benedet y de Ñete en el once inicial de la Unión Deportiva Barbastro. Se intentó, no se consiguió, portería cero, esto es importante, y a seguir creyendo y esperando que llegue esa victoria el próximo domingo en ese derbi contra el Utebo de Javi Suárez. Venga, pausa, seguimos, pero antes repasamos los horarios de la próxima jornada. Venga, vamos a ponerle un poquito de música y adelante. La próxima jornada en la segunda red. Llegará la quinta jornada con dos partidos adelantados al sábado. En San Francisco, Peña Sport de Tafalla, Sociedad Deportiva Logroñés. Y en Barcelona, Español B, Náxara, a las 6. El domingo, todos por la tarde, a las 5, la mayor parte. Arnedo Ebro, Unión Deportiva Logroñés, Olot, Osasuna Promesas Calamocha, Reus Manresa, Barbastro Utebo. Todos estos a las 5. A las 6, Tarrasa Girona B y Tudelano Barça Athletic. Vamos a hacer una pausa. 4 de la tarde, 28 minutos. Sí, está con nosotros Javier Anca. Hablaremos de la Sociedad Deportiva Huesca y escucharemos a Raúl Jardiel. Por cierto, que la noticia es que Raúl Jardiel no tiene asegurado que se siente el próximo fin de semana en el banquillo. Ya empiezan a coexistir las dudas sobre el entrenador de la Sociedad Deportiva Huesca. Bueno, de todo esto vamos a hablar enseguida.
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0: Bien, pues vamos a hablar un poquito de la Sociedad Deportiva Huesca, que ayer empataba en el partido, en el derbi contra el Club Deportivo Teruel. Pero antes vamos con los resultados de ese grupo 2. Atlético Madrileño 1, marcó David de penalti. Villarreal 3, Gaitán, Albert de penalti y Fofana. Ibiza 0, Zaragoza 2. Marcó los dos goles del Zaragoza, Ureña. Águilas 0, Hércules 1, gol de Alex. Juventud Torremolinos 1, marcó Cristian. Algeciras 2, Juanma y Avilés. Nasti de Tarragona 1, gol de Segura. San Andreu 2, Bermejo de penalti y Alexis en el minuto 96. Europa 1, marcó Yusef, minuto 94, Rayo Majadahonda 0. Antequera 2, minuto 68, marcó Destiny y Zazana en el 93, Jaén 0. Teruel 1, Albisua, Huesca 1, gol de Juárez. Real Madrid-Castilla 1, marcó Fortuny de penalti. Alcorcón 2, Mayorga y Aparicio. Y el próximo miércoles 7 de octubre se jugará ese partido que no se pudo disputar entre el Cartagena y el Real Murcia. La clasificación, ¿cómo está en estos momentos? Pues queda de la siguiente manera. Primero, el Villarreal con 13 puntos, invicto. Ha jugado 5 partidos, 4 victorias, un empate para el mini submarino amarillo. Zaragoza ya es segundo con 12. Con 10 puntos el Jaén. Con 9, Alcorcón, Murcia y Hércules. El Murcia con un partido menos. El Atlético Madrileño es séptimo con 8. Los mismos que el Antequera. 7 puntos para Nastic y San Andreu. 6 para Ibiza y Huesca, 5 para Cartagena, Real Madrid-Castilla y Águilas, 4 y a zona de descenso para Rayo Majadahonda, Algeciras y Europa. Y cierran la clasificación con 2 puntos Teruel y con 1 punto el Juventud Torremolinos.

0: Bueno, vamos a escuchar enseguida a Raúl Jardiel después de ese empate a uno contra el Club Deportivo Teruel. La verdad que hablar, cuando se han disputado tan solo cinco jornadas, hablar de la no continuidad de un entrenador parece prematuro, pero muchas veces las sensaciones son determinantes para tomar la decisión de acabar o no la línea de un proyecto. Ayer la Sociedad Deportiva Huesca no pasó del empate en Pinilla, donde se repartió los puntos con el Teruel en este derbi aragonés que regresó con emoción y polémica 22 años después. Los azulgranas rescataron un punto en la recta final gracias a Juárez y estuvo a punto de llevarse todo el botín en el añadido, aunque el rearbitraje y el vídeo y las deplorables imágenes lo impidieron. Un punto más de dudas a esta categoría, que no es ya el fútbol profesional, que es la primera ref. Y nos vamos a quedar escuchando a Raúl Jardiel. Repito que las sensaciones no son buenas en la Sociedad Deportiva Huesca. Se llevan cinco partidos disputados. Es muy pronto, ¿eh? Es muy pronto. El Huesca es 12º con 6 puntos. Pero, según lo que hemos podido conocer, que en estos momentos la continuidad de Jardiel no está garantizada para que dirija al equipo el próximo fin de semana. Por lo tanto, ya puesta entre dudas la labor de Raúl Jardiel al frente del primer equipo de la Sociedad Deportiva Huesca. Vamos a escucharle, esto decía Jardiel en la sala de prensa de Pinilla.
1: Del árbitro, evidentemente, es la jugada que además ha sido justo al final, en un derbi, ha sido un colofón, más emoción imposible. Bueno, hay muchos matices en estas jugadas. Yo, para mí, pasó aquí ya en Pinilla, en la primera jornada, se anuló un gol por un córner que en línea B que sale. Yo, lo único que quiero que suceda en los arbitrajes de los partidos de liga, no digo que hoy no haya pasado, tendría que cerciorarme y ver qué conversaciones han tenido en línea y el árbitro, es que en el campo, en el juego, se pite algo. O sea, tú estás arbitrando, eres el, como hablaba con un compañero, esas jugadas normalmente son de línea, ¿no? Si línea ve gol, tiene que cantar gol. ¿Sí? Si ve gol, tiene que cantar gol. Lo que no creo que hay que hacer es paro el partido y voy a ver el video arbitraje y a ver si se ve claro. No, pero ¿qué has pitado? Que no digo que le hayan hecho mal los árbitros, porque no sé lo que han pitado. En realidad no podía hablar con ellos. Yo lo que digo es que hace 10 años, hace 22 en el último derbi, el árbitro se tiene que mojar. No, el fútbol hace 2, me da igual. Y tiene que decir, ¿me ha parecido gol? Pues pito gol. Y luego, pues si hay revisión, pues lo vamos a revisar. Y luego, estuve ayer un partido, he visto muchos. Ahí estaba viendo el Lugo contra el Ferrol. Hay jugadas que no se ven. Igual que no se vio el gol del primer día aquí en Pinilla. ¿Que me parece de gol? ¿Que quiero que sea gol? Sí, que tengo la certeza. No la he visto mucho, ¿eh? Pues seguramente no lo puedo asegurar, como le pase al árbitro. Sí, seguramente no la he visto bien, pero tal y como están las cámaras, ya he visto otras, son difíciles asegurarlas. Entonces yo lo que digo únicamente es, solo espero que el árbitro, pues hayan visto que no, y luego, pero para eso tenía que haber pedido, entiendo que tenía que haber pedido yo la revisión. Y lo ha parado el árbitro, ¿no? Entonces, bueno, entiendo que es una cosa, igual estoy equivocado, ¿eh? Es una cosa nueva que a veces hasta los entrenadores no tenemos claro cómo funciona, ¿vale? Entonces, eso es lo que te puedo un poco decir. Una jugada polémica de las que ya ha habido en liga, de las que va a seguir habiendo, y que probablemente por el minuto, por encima una jugada que está ahí, que parece que sí, que pues es un exponente muy claro de la polémica que va a haber con este tipo de situaciones durante la temporada.
2: Paso al partido. Se tenían depositadas muchas ilusiones, todos jugadores, después de lo del otro día. nos hemos quedado a lo mejor cortos tanto en puntos como en sensaciones otra vez.
1: Bueno, ya ha sido un partido muy diferente al del otro día. También era un partido con notaciones muy diferentes y un rival muy diferente. Y si pudiéramos tirar de algún tópico, te diría que ha sido el típico derbi. Partido de mucha intensidad, muy igualado, muy disputado, en el que se ha impuesto un poco los entramados defensivos. Sí que es verdad que creo que en la primera parte hemos tenido esas dos situaciones claras, bueno, dos recuerdos de Sergi, esas dos claras de Sergi, ellos nos han hecho pues en un balón parado, tampoco han tenido muchas más situaciones de gol. Eso les ha espoleado un poquito a ser más consistente. Nosotros nos hemos atascado, creo, al inicio de la segunda parte, y luego a raíz de los cambios creo que hemos pegado un empujón, que hemos querido ir a por el empate. Después de hacer el empate hemos querido ir a ganar, y eso sí que lo rescato como algo positivo dentro de un partido trabado, cerrado. Me quedo con la lectura de que nos hemos repuesto a un gol. El punto se queda corto, pero bueno, hemos sacado uno, que es mejor que no llevarte ninguno, obviamente, y hemos intentado hasta el final, nunca mejor dicho, llevarnos los tres.
2: Acabo por mi parte, 6 puntos, es lo que dice la clasificación, no sé si más justos o menos, y yo creo que también se focaliza mucho en ti, en tu persona, ¿no? Con todo lo que se preveía, se suponía. ¿Cómo lo estás viendo ya pasadas todas estas jornadas y de cara al futuro más próximo? Porque había gente que decía que había que sacar 9-9 lo siguiente que venía.
1: Bueno, a ver, eso dentro hay que interpretar y saber cómo son las competiciones, cómo se consiguen pues acabar cumpliendo objetivos. Hay equipos que empiezan bien, luego tienen rachas peores a mitad, otros que les puede costar arrancar y luego tienen una racha más positiva, más continua. Bueno, eso lo analizo con frialdad. Lo que son realmente los puntos, queríamos llevar más. Es un tramo de competición en el que a lo largo del año cada 5 partidos tiene que sacar más puntos que estos 6. Y pues bueno, pues ahora ha sido, te diría, una mala dinámica de resultados. Creo que estamos en disposición de seguir trabajando, de seguir dando pasos. Hoy hemos mejorado la línea en los 3 primeros partidos. Ya el otro día es que ha sido un partido muy diferente. Seguir creyendo, agarrarse a las cosas positivas que hoy hemos puesto en el partido, como ha sido el intentar empatar y ir a por el segundo. Y bueno, y saber también un poco pues qué connotaciones tenemos, cómo está cada jugador, qué pasos venimos dando, dónde están las carencias. Trabajar es al final lo que hay que hacer, ¿no?
0: Las palabras del entrenador, de Raúl Jardiel, entrenador de la Sociedad Deportiva Huesca. Bueno, yo no sé si se está focalizando mucho en Raúl Jardiel. Lo cierto es que ayer los 300 aficionados desplazados, hombre, no sé si fueron los 300, pero hubo cánticos exigiendo ya la marcha del entrenador, a pesar del descontento generalizado y del bajo rendimiento de la plantilla. Raúl Jardiel ha manifestado su compromiso con el proyecto y seguir siendo el entrenador de la Sociedad Deportiva Huesca. Está Javier Anca por ahí. Hola, Javier, buenas tardes.
3: Hola, buenas tardes, Alejandro, ¿qué tal? ¿Cómo ha ido la semana? Bueno, la verdad que tenía ganas ya de entrar porque estoy un poco indignado por el partido de ayer, aunque no fue el mejor del Huesca, pero el arbitraje pues creo que tuvo 2 errores graves que pudieron darle los 3 puntos al Huesca, que no pudieron ser posibles.
0: Pues ahora vamos a hablar del arbitraje y me comentas esos 2 errores como los viste tú, pero empezamos hablando de las dudas ya que se generan en torno a Raúl Jardiel, que yo te venía diciendo a lo largo de estas primeras 4 jornadas, con el partido del domingo 5, hay que tener un poco de paciencia, que los aficionados al fútbol tienen poca paciencia, pero bueno, ya en Pinilla ya la afición del Huesca pedía la destitución del técnico. No sé, esto va muy rápido, Javier.
3: Bueno, a ver, estoy también un poco con la afición en el sentido de que el Huesca pues empezó ganando el primer partido dejando muchas dudas, al igual que lo hizo en las 2 siguientes jornadas, pero sí que es verdad que desde el día del Atlético madrileño pues se ha visto un Huesca que algo sí que ha mejorado, pero sigue siendo insuficiente para conseguir los tres puntos. Y bueno, de momento lleva 4 partidos seguidos sin ganar, con una derrota contra el Villarreal bastante gorda, pero bueno, hay que quedarse con que el equipo, pues sí que es verdad que empezó bien el partido ayer, con 2 ocasiones bastante claras de Seri Enrich, y luego el final del partido también fue bastante bueno, pero también es verdad que hay tramos de los partidos en los que el rival pues acaba haciéndose con el partido, ya sea pues entrando en su juego, como fue el Teruel, era el intentar que se jugara lo mínimo posible, y el Huesca pues estuvo unos minutos en los que se encontró incómodo.
0: Bueno, pues el partido contra el Teruel era un derbi, los derbis se miran con lupa en todos los sentidos. Hacía 22 años que no se jugaba un Teruel Sociedad Deportiva Huesca. Y hablabas tú de dos jugadas polémicas, a ver, ¿qué te parecieron a ti?
3: Pues bueno, la jugada polémica, sobre todo la más grande, que bueno, luego lo comentamos, que es el gol definitivo que podría haber decantado los 3 puntos para el Huesca, pero creo que también hay una jugada bastante dudosa, que es el primer gol del Teruel, que fue un despeje que le quedó a uno de los jugadores en el área y que bueno, de primeras, bueno, hizo un pequeño control y tiró al otro lado de la portería, pero para mí puede haber una posible mano, para mí sí que lo es. Es en el momento del control del jugador del Teruel, que además que se agacha para controlar con el brazo. Para mí le dan en el bíceps y el árbitro pues decide y dice que le ha dado en el hombro y finalmente pues da el gol. Así que yo no sé si el árbitro lo vio bien del todo, pero para mí le dan el brazo y podría haber sido anulado ese gol.
0: O sea, para ti nunca debió de subir ese gol del Teruel. Y luego la última jugada, que fue la jugada de la controversia con el video support que no aporta nada, sino todo lo contrario. Bueno, ¿cómo lo viste tú?
3: Pues sí, sobre todo con lo que comentas del video support, es el tema de que las imágenes que muestran o lo que le muestran al árbitro pues es insuficiente para que el árbitro pues pueda decidir si entra o no, pero vamos, yo creo que hay un frame en el que se ve claramente en el que Zarco pues sin querer pues introduce el balón en la portería y entra completamente en la línea. El disparo escorado de Agus Juárez y bueno, la para el portero, pero yo creo que hay un frame bastante claro en el que tiene el balón bajo la pierna y ahí se ve claramente cómo ha entrado completamente. Pero el árbitro, pues bueno, como no le muestran la imagen que le tienen que mostrar, le muestran un frame incorrecto, pues como no lo ve claro, pues deciden a mojarse y no dar gol. Pero vamos, que hay un punto del vídeo que lo pone en cámara lenta que se ve claramente que sí que entra por completo.
0: Bueno,
3: así que debería haber sido gol.
0: Debería de haber sido gol y por lo tanto el Huesca hubiera podido ganar este partido. Vamos a recordar que el video support, conocido como el VAR económico o de bajo coste, es un soporte de vídeo que permite a los entrenadores solicitar la revisión de jugadas dudosas mediante el uso de tarjetas. A diferencia del VAR tradicional, no hay un equipo de videoarbitraje revisando de forma continua todas las acciones del partido, y su funcionamiento se basa a diferentes reglas que antes decía que hasta los entrenadores tienen alguna que otra duda. Pero lo que me estás hablando tú es que, claro, no hay tantas cámaras, ¿no?, que persiguen al balón en cada jugada. Entonces es más complicado allá ver si, en este caso, por ejemplo, si la pelota entró o no entró en la portería.
3: Sí, porque los casos en los que se ve bastante claro que entra son imágenes tomadas desde otra perspectiva, que a través de internet pues siempre salen estas imágenes que se encuentran en internet, pero vamos, que luego el árbitro pues sí que es verdad que no tiene la perspectiva que tenemos todos, y encima el frame donde paran justamente la imagen es donde se ve que no entra, pero si corren un poco más la imagen hacia adelante se ve en un punto en el que entra un poco más hacia adentro y sí que pasa toda la línea por completo. Y bueno, sí, como dices, es diferente al VAR tradicional. En este caso lo puede pedir el entrenador dos veces con la tarjeta azul, y la diferencia pues es esa, es la que comentabas, de que el, no hay un equipo de árbitros que controle este tema, sino que es el propio árbitro el que tiene que ir a la pantalla y decidir. Entonces, pues al no tener las pruebas correctas, pues el árbitro no lo ve claro y decide no dar gol porque no lo ve claro. Así que eso es lo malo, que no termina de solucionar las dudas que puede haber este fútbol video support.
0: Uh-huh. Fíjate que en el VAR estamos hablando de que hay como mínimo 4 cámaras y superan las 40 en los grandes acontecimientos, y en el video support hay un máximo de 4, un máximo, pero bueno, puede haber algún partido que solamente haya una cámara, ¿eh? Ojo, la diferencia entre el VAR y el video support.
3: Vale. Sí. Lo que iba a comentar es que en primera división y otras competiciones, pues está el sensor este del balón que le indica al árbitro en una especie de reloj que tiene, que es ha entrado el balón, pero claro, estando en primera red, pues es un VAR a medias, por así decirlo. Y también recordarles que entra en estos casos en goles de saber si ha entrado o no, como el de ayer, penaltis, tarjetas rojas directas y errores de identidad. Y luego que también, aparte de revisar la jugada concreta, pues se revisa toda la jugada. Por eso a veces puede haber alguna falta previa o algo que anule estas jugadas. Pero vamos, que yo creo que si hubieran tenido alguna toma desde el lateral viéndose la línea o de otra forma, el árbitro pues habría visto que claramente entraba. Uh-huh. Entonces, ante la duda, pues no pudo indicar el gol.
0: Bueno, pues esto es lo que ha sucedido. En Huesca empezamos a conocer ahora un poco más en profundidad cómo se trabaja el tema del video support, y el VAR los árbitros que están siguiendo el partido son los que interrumpen, y en el caso del video support son los banquillos, es el entrenador en este caso, los que piden o no la revisión, mostrando esas tarjetas que antes estábamos comentando. Bueno, ya para acabar de la Sociedad Deportiva Huesca, que seguiremos hablando mañana y seguiremos hablando de toda la semana, porque según me llegan a mí los comentarios, no está asegurada la presencia de Raúl Jardiel el próximo partido de Liga. ¿Tú lo ves así? Que bueno, esta semana podría estar en entredicho la continuidad de Raúl Jardiel antes del partido del Huesca contra el Europa.
3: Hombre, a mí no me ha disgustado estas dos últimas jornadas, pero sí que es verdad que al equipo pues a veces le falta un poco de carácter, el saber no dejar jugar tanto al rival y ser tú el dominante del encuentro. Eso le está costando bastante, pero bueno, entró bien al partido, tuvo dos ocasiones claras, y luego desde que juega Agus Juárez titular, que lo pelea todo, pues creo que se crea mucho más peligro arriba. Pero y luego también en defensa, Kembo, que también es su presencia física, pues hace que sea mejor el equipo. Y pero sí es verdad que faltan tramos de encuentro donde se deja jugar bastante al rival y no eres el dominante del partido. Pero bueno, el técnico lo que hizo fue repetir 11 con una 4-4-2, Agus Juárez y Enrich arriba. Y luego en la segunda parte pues ya cambió un poco el sistema, 4-2-3-1, con la entrada de Luismi, Tresaco y Jimmy Suárez. Bueno. Así que bueno, yo creo que el domingo sí que se sentará contra el Europa, y depende pues el resultado. Yo creo que si es una derrota, pues ya creo que sí que estaría con pie medio fuera, pero yo creo que en este partido creo que el Huesca puede ganar.
0: Bueno, pues calma, be calm. Querido Javier Anca, que también hay jugadores que están exhibiendo un nivel futbolístico bastante discreto, ¿eh?, en estos momentos, que no solo es culpa del entrenador. O sí, ya quién sabe, porque en esto del fútbol veremos a ver los acontecimientos estos próximos días y las próximas semanas, a ver qué pasa con la Sociedad Deportiva Huesca. Recordemos que el próximo rival del Huesca va a ser el Europa, y después del Europa, que tengo por aquí el calendario, visitamos Murcia, Águilas, Alcorcón, o sea, dos salidas continuas, Águilas y Alcorcón, y luego recibimos aquí a la Antequera. Dame un minuto y hablamos de la tercera, lo que resta ya de programa, ¿vale?
3: Perfecto, ya queda menos para la Copa Diputación.
0: Sí, el miércoles será la Copa Diputación. De hecho, también vamos a hablar de la Copa Diputación porque tras el partido entre el Monzón y el Almudévar, todo era, nos vemos en la final, nos vemos en el Alcoraz el próximo miércoles.
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0: Bueno, pues estaba escuchando aquí la escuela kickboxing. ¿Sabes quién es Roberto? Bueno, no lo sabrás tú, que a ti te gusta solo el fútbol. Roberto es un chaval que practica kickboxing. Él nació ya aquí, pero sus padres son rumanos y por lo tanto no puede competir con la selección española. Compite con Rumanía y se ha proclamado campeón del mundo de kickboxing este pasado fin de semana en Italia. Esta semana hablaremos con Roberto. Enhorabuena a Roberto y a todo su staff de técnicos, que son todos...

0: habido no tan buen rollo entre aficiones, pues está bien que también haya ese buen rollo entre Teruel y Huesca, que incluso mantearon a la mascota del Teruel y cantaron, se acordaron un poco también de Zaragoza, pero bueno, estuvieron ahí entre risas y lo pasaron bien.
1: Bueno, pues en eso consiste, pasárselo bien, disfrutar, y en este caso el fútbol no está exento de polémicas, seguro que en Teruel se pueden ver de otra manera y nosotros las vemos de otra. Nos vamos a la tercera federación, a ese grupo 17, estos fueron los resultados que se dieron en la jornada de ayer. El sábado Huesca B 0, Fraga 0 y Atlético Monzón 2, marcó Claver de penalti y Javito, Almudévar 1, gol de Diego. El domingo Deportivo Aragón 4, Tobajas en dos ocasiones, Cantero y Laken, Robres 0. Ejea 2, los dos de Fabio, Siétamo 1, gol de Petit. Binefar 2, Cés y Sams, Caspe 2, Romanos y Cabrero. Tamarite 2, ¿cómo está Sales, eh? Los dos de Sales, Cuarte 1, marcó Carrasco. Belchite 0, Llueca 3, Gorri de Diego y Alex. Épila 1, Iñaki la Almunia 3, Blasco, Franco y Hamza. Ibrea 3, 2 de Serrano y 1 de Elvis, Andorra 0. El miércoles ya sabéis que será la final de la Copa Diputación, por eso Atlético Monzón y Almudévar, que van a ser los dos protagonistas del partido el próximo miércoles, jugaron ya el sábado. 2-1 ganó el Atlético de Monzón en un partido también intenso que se decidió en la recta final con ese gol de Javito. ¿Cómo viste tú el partido, Javi?
0: Bueno, pues la verdad que fue un partido bastante sufrido en el que pues al Monzón sobre todo le cuesta en estos partidos hay abrir la lata ante rivales que vienen a estar bastante cerrados y a dejar pocos huecos atrás. Y bueno, la verdad que tuvo suerte en la primera parte porque de ponerse por delante el Almudévar, que lo pudo hacer a puerta vacía prácticamente, pues en la siguiente jugada, antes del descanso, llegó ese pequeño error del portero del Almudévar, donde se le escapó el balón quedó en el área, la controló el jugador del Monzón y el portero pues le arrolló y fue penalti claro, y así lo señaló el árbitro y lo transformó Claver, lo tiró al medio de la portería, un poco a la derecha del portero, pero no alcanzó a pararla y fue ese el 1-0, así que pues se fue al descanso la cosa bastante bien. Pero en la segunda parte iba a llegar un golazo del Almudévar, que la enganchó de volea desde 35 metros y fue imparable para Pablo Hernández. Se ponía 1-1 el partido. Y al final del partido, en el minuto 85, pues llegaba ese gol de Javito en el rechace de un córner. Se le quedaba el balón perfecto y con la pierna derecha pues la metía dentro. Y buena victoria, la verdad, bastante sufrida ante un Almudévar muy intenso.
1: Un Javito que anotaba su primer gol con la camiseta del Atlético de Monzón. El de Sena se llevó una alegría tremenda porque es un jugador que ha empezado muy bien la temporada, intenso, fuerte y bueno, la verdad que la afición ya se la ha metido en el bolsillo. Javito, vamos a escuchar rápidamente a los dos entrenadores y luego despedimos. Vamos a empezar por José Carlos Gallego, esto es lo que decía el entrenador del Almudévar.
2: Estoy enfadado con el marcador. Tengo que ser honesto, ¿no? Estoy enfadado con el marcador porque creo que hemos hecho un trabajo y un partido para merecer mucho más. Y bueno, nos condenan a los errores puntuales que creo que son evitables. Pero al final, bueno, pues hemos fallado. Todo el mundo puede fallar y han sido fallos que nos han condenado, ¿no? Quizá a veces fallas y no te condenan en goles y hemos fallado y son justamente esos fallos que nos han penalizado en dos goles, ¿no? Hemos hecho un trabajo magnífico, hemos hecho un trabajo defensivo muy bueno. Luego hemos encontrado ocasiones de gol, quizás la clave ha sido ese 0-1 antes del descanso, que les hubiera dado muchísimo empuje y a ellos les hubiera hecho muchísimo daño antes del descanso. Pero bueno, nos han metido el 1-0 en el 45, hemos sabido remontar, hemos empatado, luego estábamos cómodos en el partido, yo veía que el equipo podía conseguir los tres. Y bueno, pues bueno, un despiste, una jugada que no hemos sido contundentes en el área. Quizás, bueno, ha sido un premio un poco injusto para nosotros.
1: Hay que decir. Eran las palabras de José Carlos García.

0: gallego, que estaba un poquito enfadado, ¿eh? Se le notaba porque no había podido lograr como mínimo el empate su equipo. Vamos a escuchar también a Mariani al término de los 90 minutos.
1: Gracias a sufrida, la verdad es que no ha sido fácil. Ellos han venido del minuto uno a, bueno, un poquito a buscar un bloque bajo, a buscar el empate. Nosotros nos ha costado teniendo la posesión, porque 10 tíos atrás no es fácil. Yo creo que es partido similar al de Fraga. La semana pasada vino el Fraga igual, atrás. No es fácil, es lícito, ellos lo hacen bien. Defienden muy bien, hemos podido adelantarnos en el 44 de penalti. Luego en el segundo tiempo no han hecho los futbolistas lo que le he dicho, que quería que en los primeros 15 minutos no pasara nada. Se ha sacado un golazo el futbolista de la Mudévar, espectacular. Ha entrado por la escuadra, no se puede hacer nada. Hemos seguido intentándolo y a base de trabajo, de creer, de constancia, creo que al final el resultado ha sido justo. Somos el equipo que más lo ha ido a buscar. Ellos venían a hacer su partido, les ha podido salir bien y no les ha salido. Pero ya te digo, el que más ha arriesgado creo que ha sido el Monzón.
2: Ha llegado ese gol de Javito, muy merecido, porque hoy ha sido seguro y un chaval que aporta mucho también al equipo, se lo merecía. Pero bueno, que es que ha costado mucho, ha costado mucho. Yo no sé si es ya que todos los equipos vienen aquí al Isidro Calderón a esperaros atrás, a ver cómo se plantea el partido.
1: Bueno, de momento los tres que hemos recibido, Robres, Fraga y Almudévar, han hecho esto. Esperan atrás, bueno, quieren arriesgar, saben que en la espalda pues tenemos peligro si se avanzan. Y a partir de ahí, pues bueno, les sale bien, el Fraga les salió bien, a ellos ha estado a punto de salirles bien hoy. Nosotros tenemos que seguir insistiendo, tener el balón, generar ocasiones, pero hay que entender que 10 tíos atrás metidos es muy difícil de contrarrestar.
3: Yo iba a preguntar qué es lo que nos falta, sobre todo a la hora de abrir la lata, porque en el momento que se abre ya se crean espacios y todo, pero sobre todo al abrir la lata, que nos cuesta bastante.
1: Ya, nos cuesta porque lo que te comentaba, superar dos líneas de cuatro como se ponen el resto de equipos, 8 tíos, y los dos puntas en su propio campo, sobrepasar a 10 tíos es muy difícil. ¿Qué nos falta? Pues intentar jugar más rápido, intentar jugar a menos toques, moverlos más rápido, sacar más centros. Hoy a Javito lo han tapado en el primer tiempo, no sé si habéis fijado, porque el día el Fraga sacó 15 centros, hoy nos han tapado a Javito. Ha tenido que hacer a Leis el centro, siendo un central, porque estaba la banda derecha tapada. La gente te conoce, y cuanto más atrás futbolistas metes, más cuesta contrarrestar tanta gente defensiva.
3: Hoy hemos visto a primera titularidad de Samitier, y quería preguntarte qué te ha parecido su partido.
1: Bueno, no ha sido nada fácil para Raúl, primero porque es que tenía dos, tres futbolistas todo el rato a su lado, no tenía espacio. Para mí Raúl creo que es un buen futbolista, o ahora tiene que coger protagonismo porque Pablo Bernárdez se nos ha roto, tiene para 2 meses de baja, y Raúl ha de coger protagonismo. Lo que pasa que también le falta un poquito de pues...
0: Eran las palabras de el entrenador del Atlético de Monzón, y hemos escuchado también a José Carlos Gallego. Javi, sigues ahí, ¿no?
4: Ya, dicho.
0: Bueno, pues espera un momento, que luego me vas a echar la bronca, ¿eh? Luego, como no cuelgues el programa, te voy a matar, ¿eh? Que me haces aquí unos quebraderos de cabeza que en fin. A ver si podemos ahora grabar. Que te iba a preguntar por la lesión de Bernárdez, que tiene para 2 meses o algo más, y eso ha trastocado mucho los planes del Atlético de Monzón, sobre todo en estos próximos partidos.
4: Sí, la verdad que sí, sobre todo también, bueno, de cara a la final, que si se hubiera celebrado antes, pues habría podido jugar, y estaba siendo ahora un hombre que venía de dulce, y la verdad que su lesión, pues, va a ser difícil de cubrir, pero bueno, esto también le da, como dijo también Mariani en más adelante de la entrevista, pues que le da opciones también a otros compañeros de tener más minutos, como el otro día Samitier, que fue titular, y Eudal, que tuvo sus minutos y le pudimos ver alguna cosita bastante interesante. Así que pues bueno, ya hablamos también con Bernárdez, y por lo que pudimos ver, mentalmente está fuerte y seguro que se recupera lo antes posible, pero mínimo va a tener que estar 2 meses de baja, y va a pasar por quirófano el día 14, así que pues bueno, hay que adaptarse a ello. Yo creo que el jugador es de sobra para hacerlo bien, y ya lo vimos el otro día que se venció 2-1 en un partido complicado, en el que yo creo que sí que el Monzón sí que mereció la victoria, pero sí es verdad que se podría haber llevado un susto y haberse quedado en un punto, pero bueno, consiguió la victoria intentándolo y hasta el final, y lo consiguió. Así que pues bueno, seguramente todos los partidos pues va a pasar lo mismo, porque van a venir a intentar que creemos lo mínimo posible atrás, defendiendo lo máximo posible los rivales.
0: Bueno, pues hay que preparar bien esos partidos. Como ya sabes cómo nos van a tratar de desnivelar, pues hay que trabajar mucho entre semana para lograr hacer daño en esas posesiones bajas. Nos explicaba Bernárdez, a ver si mañana tenemos más tiempo y podemos escuchar a Bernárdez, que cuando le operen el 14 de octubre, que tú adelantabas, allá con la cámara se va a ver si le cortan el cuerno del menisco, que entonces la recuperación es más rápida, pero se queda sin el cuerno del menisco, o si se lo suturan, entonces la recuperación es un poquito más, pero le queda ahí el menisco y por lo tanto es mejor de cara a la evolución en el futuro. Todo esto nos lo contaba Bernárdez al término del partido, que mañana vamos a escuchar. A lo largo de estos días vamos a escuchar, tanto el martes como el miércoles, muchas entrevistas que tienen que ver con el Monzón, con el Almudévar y con la Copa Diputación que se va a jugar este próximo miércoles. Después de verlos a los dos, de ver al Monzón y de ver al Almudévar el sábado, ¿tienes algún favorito? ¿O está muy muy igualada la eliminatoria?
4: Igualado.
0: La final.
4: Yo diría ahora mismo un 55-45 para el Monzón, igual un poco mejor porque viene de una victoria y puede que en un estadio así más grande, pues a la hora de tener más espacios para correr, pues le puede venir bastante bien. Y luego al Almudévar, que el estadio sea más grande, pues como es un equipo que seguramente vaya a defender bastante más, pues a lo mejor le cuesta un poquito más. Pero bueno, igualmente creo que está muy igualado. No veo muy muy favorito al Monzón, quizá un poquillo más por la reciente victoria, pero no me fío para nada del Almudévar.
0: Del Almudévar, que sacó sus garras y demostró ser un muy buen equipo, el Almudévar de José Carlos Gallego. Te tenemos que dejar, que nos hemos ido de la hora. Un abrazo, Javi, hablamos estos días. ¿Vas a estar tú o no? ¿O no lo sabes todavía?
4: Sí.
0: ¿Sí?
4: Principio sí.
0: Venga, un abrazo.
4: Sí, no me lo quiero perder.
0: Adiós.
4: Venga, que vaya bien, un abrazo.
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0: Despedimos a Javier Anque, nosotros también nos despedimos. Qué tarde, qué tarde.
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0: Y ahora sí, nos vamos antes de que alguien pida el VAR o el vídeo este de la primera red. Ya sabes, hoy nos hemos instruido, en estos dos sistemas. En el vídeo support de primera red y en el VAR.
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0: Gracias por acompañarnos en el Fuera de Juego, donde hablamos, aquí hablamos de deporte y a veces hasta acertamos. Mañana más deporte aquí en la sintonía de Hit Radio.

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0: todos nos han contado alguna vez que la suma de los cuadrados de los catetos de un triángulo rectángulo es igual al cuadrado de su hipotenusa. Pero no tantos habrán recibido esta explicación a través de un programa de radio.
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